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1: Yo soy de los que pienso que realmente debemos de ser rebeldes con el sistema, porque en lo más alto de esta pirámide hay unos señores que realmente pues nos manejan, nos controlan, nos dividen, y creo que es momento de que empecemos a despertar y a desarticular este sistema que nos domina y que nos controla. Para mí la verdad está en que realmente somos unos ignorantes todos.
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0: Hola, buenos días. Bueno, ya buenas tardes, buenas tardes. 12 y un minutito. 12 y un minutito. Y ya está aquí. Ya está aquí el fin de semana. Parecía que no, ¿eh? Se ha hecho la semana larga. Sí que es verdad que cuando en la semana hay Champions o hay Liga, como ha habido esta semana, pues se hace, sobre todo para los futboleros, se hace mucho más llevadera. El Málaga ayer que jugó en casa con el Villarreal, palmamos 1-3. El Málaga es que los milagros no suelen darse, no se suelen repetir. Tuvimos el milagro de subir a Primera División y yo creo que va a estar muy complicado. Evidentemente yo espero que lo consiga, pero va a estar muy complicado. El año pasado nadie se explicaba cómo el Málaga pudo subir a Primera División. Te di un dato. Creo, si no recuerdo mal, que el Málaga, claro, como tiene lo que tiene, lo que tenemos no es un presidente, es un administrador. Hasta que no se sane el club, pues, ahí no se puede gastar lo justito. Bueno, pues si no recuerdo mal, el Málaga la temporada pasada ascendió tras gastarse, creo que fueron 400.000 euros, pero tuvimos la suerte de que los chavales nos salieron buenos. Mientras que la Almería, que al final, pues, que se quedó ahí a la puerta de ascender también, se había gastado, creo que eran 60 millones de euros. Ya te digo, uno se gasta 400.000 y el otro 60 millones. Y ascendió el de los 400.000. Ya te digo, los milagros, por eso son milagros, porque no suceden muy seguidos. Bueno, pues vamos al lío hasta las 2 en punto de la tarde. Aquí está ya todo el mundo de fiesta en la casa. Ya van llegando, ya ha llegado Alberto de Tordesillas. El pequeño Cuscús que está por aquí. Buenos días, Cuscús.
1: Hola.
0: ¿Cómo está? ¿Cómo has dormido?
1: Bien, bien.
0: Ya se ha pegado un bañito con Gloria, con Blanca. Ya me han vuelto a hacer, de verdad, es que soy el punching ball de esta radio. Sí, el niño se ríe. Me han vuelto, tal y como me hicieron en Valencia, me han volvido a quitar el bañador en la piscina, dejándome ahí. Y claro, yo estaba preocupado por si la depuradora me succionaba la churrilla, porque es que yo me llegué al suelo. Vaya tela. En fin, oye, niño, ¿a qué hora era el Prime hoy?
1: Hoy era a las 8, que me dejó poner el señor Risqueto.
0: Ay, es verdad, ayer ganó, lo tengo que apuntar. Ayer ganó el señor Risqueto. A ver, los tomatitos, que ya también dice que están para coger el coche. Para venirse para acá. Especial, ¿eh? Hoy el último programa que hacemos. El último te va a sonar que hacemos desde tierras ilicitanas, desde Elche, este especial. Y es que, bueno, pues tenemos mañana ya está aquí, la boda del año de los sonaos. El WhatsApp para que me mandes lo que te salga de los botones, siempre ya sabes, desde el cariño y el respeto, 654-232-661. Repito, 654-232-661. Llevo un rato aquí a ver si se me ocurre qué preguntar hoy. Pero no se me ocurre. Mira, voy a preguntar una cosa. Y así ampliamos nuestro repertorio de películas. Otro día preguntaré series. ¿Qué películas te sueles poner para quedarte dormido? ¿De esta qué dices tú? La madre que me parió, que me acaba de hacer gloria un mamachicho. Se ha pegado un bañito, se ha salido de la piscina, se ha puesto ahí la toallita. Y se ha hecho un mamachicho. Mira, Pepe Toni, que llega ya también por aquí.
2: Hola, Pepe.
0: En fin, se me acaba de hacer la gloria de Barcelona un mamachicho. Ahora imagino yo que se va a pegar una duchita y se nos vendrá para la segunda hora. Ayer arrasó, ¿eh? Estoy empezando a coger celos. Ayer, antes en el programa del Mateo, todo el mundo, que sí, Gloria, pero bueno. Y el que la ha descubrido, ¿qué? Para mí nada, para mí caña. Que de verdad, qué vergüenza, qué fatiguita. Oye, ya sabes que esto te va a sonar en Sonaos FM y también en las emisoras asociadas. 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Hay gente que me dice, oye, ¿dónde está? Es que no sé dónde estoy. Y estoy a 5 kilómetros de una zona que se llama La Olla. Y también a 6 kilómetros de Elche. Es probable que esta tarde vaya al centro comercial Al Yu. No sé si lo he dicho bien, Al Yu. al cine. Por si alguien se queda a apuntar, ya sabéis que soy un fanático del cine y hay nuevos estrenos. No sé cuál, hay dos que tienen buena pinta. Hola, Pepitoni. También se estrena la del Coyote versus Correcaminos. Sí, hoy llegan películas La Patrulla Canina. Goku, dile a la mamá que te lleva a ver La Patrulla Canina. ¿Eh? Dile a la mamá que te lleva a ver La Patrulla Canina.
1: No.
0: Y que me invita a mí a ver la otra.
1: No, yo quiero ver... Mamá, ¿me llevas a ver Coyote versus Acme?
0: ¿Coyote versus Acme?
2: Te voy a llevar a ver La Patrulla...
0: Háblale al micro, no le hables al niño, háblale al micro.
2: Te voy a llevar a ver a La Patrulla Canina, a ti, al Tony... Y a todos los de La Patrulla Canina.
0: Oh.
1: No, yo quiero ver Coyote versus Acme.
0: Venga. Bueno, pues ya está. Vamos a echar un par de horitas. Hoy no habrá sesión mezcla, ¿eh? Bueno, habrá para las dos. Y de Javi H. Porque no me da la vida. No me da la vida. Pero sí que te voy a poner un musicón que va a flipar. Venga, que ya es viernes. Ya la gente se empieza a preparar para la boda del año.
1: Oye, Tony.
0: ¿Qué?
1: ¿Puedo ir a hacer pi?
0: Hombre, claro. Hoy arrancamos con las Tú al Límite. Holandeses. Bueno, ahora no se... De verdad, ahora no se va a decir Holanda. Yo me da igual que ahora sea Países Bajos. No recuerdo yo si esta gente era de Holanda o de Dinamarca, ¿eh? En cualquier caso, para mí siempre será Holanda. Eso de Países Bajos, bajo Luisito Toledo. Bueno, ese no es bajo. Ese. Bueno, hoy no me voy a meter con nadie. Quiero buen rollo. Hoy vamos a intentar hacer un programa de buen rollito. Lo.

0: ¡Qué temazo, eh! Seguro que viene a tu mente donde bailabas esto allá en los 90. Joan Peepers, Palladium, Splash. Las tres estaban en Torremolinos. No hay límites. Los límites están en tu mente, en tu cabeza. Tú te limitas. Venga, vamos a por el último programa de la semana. Esto te va a sonar el club de los sonaos. Enseguida vamos al Brain, ¿eh? Enseguida vamos a... Vamos volando.
1: El pinchador. 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

0: Esa figura, ¿cómo está? Madre mía, ya estamos, Genaro y yo. Ayer estuvimos por ahí por el pueblo viendo el percá. Madre mía la de gente guapa que hay por aquí.
1: Cucha, cucha, ¿y la de gasolinera y farmacia qué?
2: Escúchame, Genaro, si va, de verdad, si va hasta así...
1: Yo, que yo tengo una idea, me tengo que sacar las medicinas.
2: Ah, vale, vale, si es por eso... Tío, ¿y para qué quieres gasolinera si tú has venido en coche conmigo?
1: Yo qué sé, pues para eso digo yo. A ver, que esto ya... En fin, no sé para qué.
2: Ah, venga. Bueno, pues hoy el Prime era a las 8 que lo puso aquí el Cuscús. Ahora que te hablo.
3: El señor Risqueto.
2: Se lo regaló el señor Risqueto. Así que espérate que lo voy a buscar. Oye, ayer batimos récord de WhatsApp, ¿eh? Me encantó el programa de ayer. Porque apenas tuvimos que leer WhatsApp, casi todo era mensajes de audio. A ver si podemos repetirlo hoy también. Venga, a ver, a las 8, aquí, Sonia, aquí.
0: Venga, a ver, 1, 2, 3, 4, aquí está. En el puesto número 5, Rubén de Reynosa, que decía, buenos días, sonao. A ver si puedo hoy con los de Yecla y consigo entrar en el top número 3. En el 4 está el ganador de ayer, Sergio de Trigueros, el señor Risqueto, que decía, buenas tardes, Tony y Patrulla Canina. El Prime Par, señor Risqueto, que hoy es viernes. ¡Aú! ¡Aú! ¡Aú! Entramos en el podium, puesto número 3, pa'l Juanfran de Yecla, que decía, buenas tardes, pedazo de trastornado y compañía. Hoy paso de luchar por el Prime, porque está claro que hoy se lo regalarás a Reme Delche. ¡Tongazo total! ¡Tongazo total! Dice el tío.
4: ¡Tongazo total!
0: ¡Madre mía! En fin, disfruta de tus últimas horas en este mundo. Mañana estamos de boda de Remy Fran y el domingo de entierro del trastornado mayor. Un besazo, mi colosón. Y tócame los huevos. ¡Qué cosa más desagradable!
2: Hostia, duras palabras del Juanfran. Pero escúchame, de verdad es que ayer decíamos, y aquí ayer había un pamplina diciendo que yo la había llamado gilipollas, tío. Yo cuando... Cucú, ¿tú me has escuchado a mí de llamar gilipollas a alguien aquí? Arrímate el micro.
3: Nunca.
2: Es que yo no, de verdad no lo entiendo, tío. Y ayer, sí que es verdad que ayer, pero de manera privada, pues se me escapó un gilipollas. Pues estábamos aquí para organizar la casa. Gloria y Blanca están haciendo las labores de organización y de intendencia. Y bueno, pues pregunté en el grupo, ¿a qué hora vais llegando? Y va el pamplina este y pone, pues yo llegaré cuando llegue entre las 4 de la tarde y las 11 de la noche. Y sinceramente, se me escapó. Ese gilipollas se me escapó porque yo no soy así. Yo no, así que te pido públicamente perdón, Juanfran. Por cierto, Juanfran, te tengo una buena noticia para ti. Y es que a lo largo del día estamos esperando una noticia. A lo largo del día se puede dar la opción de que al final compartamos habitación. Alberto de Tordesillas, que ya está por aquí, tú y yo. Pero que tú y yo tengamos que dormir en la misma cama grande.
5: ¡Con gato!
2: ¡Oh, oh! Oh. Bueno, pues ya te digo, estamos a la espera de una noticia que lo puede cambiar todo. Ahora mismo, a las 12 y 15 minutitos, compartimos habitación. Juanfran, Alberto de Tordesillas y yo. Pero Juanfran y yo, como somos los que más confianza tenemos, ya lo hemos hecho otras veces, tendríamos que compartir cama. Y es que aquí, bueno, pues en las habitaciones hay una cama de matrimonio y una pequeñita. Entonces, y yo la verdad, Alberto Tordesilla, lo veo muy hombre, seguro que tiene el pecho lleno de pelo. Bueno, ¿por dónde nos hemos quedado en el Prime?
0: Tía, pues se me ha olvidado.
3: Por el número 2.
0: Ah, por el número 2, Raquel de Alcobenda. Muy buenos días, Tony y equipo. Venga, vamos por el Prime y a por el viernes. Muchas felicidades para los novios, que lo paséis bien y tengáis una feliz boda. Y en el puesto número 1 y por lo tanto el number 1, Checho de Reynosa.
2: El Checho, ¿qué quiere decir el Checho? A ver. a ver qué decía. A ver.
4: ¡Soy Prime, Tony! ¡Soy Prime!
2: No solo eres Prime, tío. No solo eres Prime, sino que te lo has llevado, tío. ¡Te la has llevado, figura! Hoy le dábamos un Prime honorífico a Reme y a Fran. Pero el otro, pues, te la has llevado tú, Checho. ¿El lunes a qué hora lo ponemos? The Summer is Crazy. El Summer, que es el último fin de semana, ¿no? 2021 ya se supone que entra el otoño. Y a mí me encanta el otoño, porque es cuando a las mujeres se le pone más rizado el pelo de la cabeza. Con la humedad y tal, ya empieza a llover. ¡Es Alexia! ¡Vámonos!

0: Summer is Crazy. Tampoco hemos pasado calor este verano, ¿eh? Ahora voy a decir una cosa. Siempre uno piensa que en su lugar, pues su pueblo, su ciudad es la mejor. En su ciudad donde más calor hace. Que nosotros nos quejamos los de Málaga, porque es verdad que cuando hace terral nos mata, ¿eh? El terral es ese aire que la sensación es como estar delante del horno con la puerta abierta. Pero yo al moradino la piso mal, de verdad, por lo menos hasta el año que viene. O a ser posible, ¿ven? En Navidades sí. Hostia, en el moradino, el frío que hace en invierno. Pero madre mía, el calor que hace en verano. Ya te digo, en Málaga, bueno, pues por la noche se aplaca el calor un poquito. Pero cuando estuvimos en la fiesta de los moros cristianos, eran las 2 de la mañana y todavía notabas el bochorno, ¿eh? Es la humedad. ¡Oh, qué bonito! Dice el Juanfran, acepto tus disculpas, señor desgraciado. Me parece bien compartir cama contigo. Así te puedo dar todo el amor que llevo dentro. ¡Hostia! ¡Hostia, este me quiere hacer un scary movie! ¡Me quiere hacer un scary movie y pegarme en el techo! Oye, podéis aprovechar... podéis aprovechar, de hecho os pido que hoy mandéis mensajes de audio... para, bueno, pues para felicitar a los novios, a Reme y a Frank, que mañana, bueno, pues la boda. Así que podéis aprovechar. En realidad es la... bueno, es la primera boda oficial de Sonaos FM, porque tuvimos otra boda, la del año pasado, de Miguel y Marisol, pero con esa fue con la que nació el proyecto de Sonaos FM. Pero ya con el proyecto en marcha... esta es la primera boda. Oye, Cuscú, ¿qué te va a poner mañana para la boda? ¿Qué te va a poner?
1: Una chaqueta azul de rayas.
0: Arrímate el micro.
1: Una chaqueta azul de rayas, una camiseta blanca con botones.
0: Oh.
1: Unos pantalones que son como negros y azules a la vez.
0: Sí. ¿Cómo se puede hacer negro y azul a la vez?
1: No.
0: ¿Y qué más?
1: Negruz.
0: Llevará un reloj bueno, ¿no?
1: ¿Qué?
0: Un reloj bueno, ¿no? Tío, pero ¿cómo no va a ir una boda? No, tú tienes que llevar un Rolex de 3-4 mil euros mínimo, tío.
1: ¡No! Yo no llevo reloj. Lo que sí, bien peinado.
0: Bien peinado, eso sí.
1: Bien limpio.
0: Sí. ¿Estás depilado? Te afeitarás para la boda, ¿no? Te afeitarás por lo menos.
1: A ver, yo no tengo...
0: No, y el bigotazo que te estoy viendo yo.
1: Tengo pelos.
0: Es un bigotazo, vamos. No como el de tu madre, pero...
1: ¡La asqueroso!
0: Digo, que madre, mira, estoy un poco cascado porque antes me dice, arrímate a la piscina. Y Gloria y ella me han puesto chorreando. Vamos, ojalá que... traigo yo una camiseta nueva, eso, ¿no? Feme, me la han puesto chorreando. Uy, que viene.
2: Tú no te preocupes, mi Tony.
0: Arrímate al micro, coño, me hace nueva.
2: Tú no te preocupes, mi Tony, que yo te voy a depilar enterito.
0: Adiós.
2: Tengo ahí una cera de estas que...
0: No, a mí no. No sé, el Pepe Tony que la ha dado por ahí. Y no sé, le habrá hecho una promesa a la vía del Carmen o a no sé a quién. Pero viene que hoy se va a depilar con la crema. Dice que se va a quitar hasta el último pelo. Vaya tela, vaya... Bueno, pues lo dicho, por favor, manden audios al 654-232-661. Deja tu mensaje de felicitación para la pareja. A ver, bueno, ya hemos hecho el Prime. Estamos esperando que el Checho de Reynosa nos diga... Mira, dice el Checho, muy buenas, Tony. El Prime el lunes a las 8 también. El lunes ya estaré en Málaga. Bueno, pues la ha copiado. Te ha copiado la hora el tío.
1: Copiota.
0: ¡Copio!
1: Tengo que decirle una cosa a Juanfran.
0: Ah, venga, espera, di.
1: Juanfran, tú y yo ahora mismo estamos en paz.
0: ¿En paz por qué? Tú verás, al final veo que tu hermano va a ser que va a dormir solo, ¿vale tú?
1: Pero estamos en paz, Juanfran.
0: Pero vamos, que yo he venido a corazón abrido, ¿eh? Yo he venido a jugar.

Gloria, que hoy está en labores de producción, me dice que siga por aquí, que siga por aquí con esta línea musical. Ya, pues ya está. Yo sigo en esto. Venga, que nos cepillamos el primer bloque, listo.

Venga, estamos en la Desco y en exclusiva para nosotros, los que estáis ahí en la aplicación, a través de la web de Sonaos FM, poquito de Crystal Waters, Gypsy Woman. ¡Qué tema, eh! ¡Qué tema!

0: Venga, estamos en 12 y media en nada. 5, 4, 3, 2, 1. Ahí está. Ya son las 12 y media de este viernes 18 de serpiente. Diciendo, pero es que te muerdo con la embuli. Diciéndole prácticamente adiós a este verano 2026, donde hemos tenido la suerte de que, bueno, pues el año pasado este programa se emitía en 15 emisoras y este año hemos doblado. Fíjate tú, salimos ya, además de a través de la aplicación y la web de Sonaos FM, más de 30 emisoras se emitan en este programa, a ver si ya se aplaca un poquito la cosa. Porque a veces, parece mentira que yo lo diga, ¿eh? Pero a veces de agradecer que afloja un poquito el trabajo de la boda y la fiesta y tal. Y ahora hay ahí como un impasse para la gente que trabajamos el evento y tal. Bueno, ahora en noviembre es un mes malo de eventos y bodas. Ya las bodas en octubre, hay bodas luego, pero van aflojando. Entonces ahí voy a tener tiempo de ponerme a hacerme un mapita. Pues suena aquí, suena allá. Pero mucha gente me pregunta y no sé qué decirle. Pero en fin, ahí están los datos. Hemos doblado. Y es que aquí en Sonar FM somos muy de doblar. Pero de doblar lo que sea. Venga, pues con Crystal Waters, Gypsy Woman, hemos llegado a las 12 y media. Seguimos.
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0: Oye, ¿qué le pasa hoy a tu madre? Hoy no manda mensaje cucú. ¿Qué le pasa a la mamá? Oh, se ha molestado.
3: No sé.
0: Ay, mira el micro. ¿Cómo es posible que cada vez te más lejos del micrófono, niño?
3: No sé.
0: Venga. Ah, mira, ahí está la mamá con el móvil.
3: A ver.
0: A ver, venga, Sony, vamos a leer algún mensaje.
4: Voy para allá. Pues mira, precisamente acaba de entrar uno de Blanca. A ver qué nos dice esta señora.
5: Bomboncito relleno de tequila fresa. Me encantaría que me pusieras para esa pareja que va a empezar nueva, esos recién casados que vamos a tener el privilegio de ir a esa pedazo de boda que están organizando, la de gente luminosa, y dedicárselo a ellos y que sean muy, muy felices. Y nosotros lo veamos, claro. Besitos.
4: Pues ahí estaba Blanca. Este es Nelson en Fuenlabrada, que el tío los manda de tren en tren. ¿Esto qué es? Se ve que la moda.
6: ¡Ve! ¡Ey! ¿Dónde está Cuscus? ¡Vamos a Cuscus ahí! ¡Oye! ¡Genaro! Que ayer fui a la gasolinera, te estaba esperando, tío.
7: Y no,
6: ¿qué
7: no
6: pasa? ¿No has ido o qué?
7: Yo no me diste nada.
6: A este paso vas a sonar en la selva y todo. Ya verás. Dale tiempo al tiempo. Que decían que no ibas a ningún lado. Mira.
0: Además, como este fin de semana voy a lucir mi nuevo tatuaje que me hice aquí en el pecho, que pone, de este en una semana nadie se acuerda. Gran frase de la marquesa del Temu, que como vidente no tiene precio. A ver, mira, Maite, hecho un Donosti.
8: Hola, guapos. Pues nada, desde San Sebastián, que lo paséis todos súper bien mañana. Y Remy Fran, pues eso, van a ser unos novios guapísimos. Por favor, mandaré una foto de los novios, ¿eh? Por favor, que tiene que estar guapísima. Guapísima. Y nada, y todos los demás también. Y disfrutar mucho y darlo todo. Y Tony, ten cuidado con el tequi fresa, ¿eh? Que luego pasa lo que pasa. Bueno, besitos para todos.
0: Madre mía, no puedo hablar durante lo audio, no puedo hablar porque tengo que cerrarme el micrófono para que se activen los altavoces ambientales que hemos puesto, para que la gente que está aquí pueda escucharlos también. Hostia, Maitechu, ¿tienes la misma voz que la malla de la oreja de Van Gogh? Hostia, mira, que sin haberlo preparado me va a salir un padreado. Tiene la misma voz que la de la oreja de Van Gogh. Mándame, Maitechu, mándame un audio que diga: hola, Tony, soy Amaya de la oreja de Van Gogh y todos los días escucho Sonar FM. Que da el pego, ¿eh? Escúchame, que da el pego tela, ¿eh? Mira, tengo por aquí a Reme. Buenos días, Tony y familia. Muchas gracias a todos. Muy feliz de teneros aquí. Os quiero mucho. ¡Ay, que estamos en la cuenta atrás! Y hoy, bueno, hoy no sabemos. La verdad es que todavía no sabemos qué. ¿Qué pasará? ¿Qué misterio habrá? No sabemos qué vamos a hacer hoy. Hoy tenemos que hacer algo. Pero claro, hoy con contención, porque hay que reservarse para mañana. Pues aquí tenemos a las damas que dicen que. ¡Ay, qué detalle! Gloria Barcelona. Acaba de acercarse al estudio portátil con un fue. No, no le eche el pellejo para atrás, no le eche el pellejo.

0: Elche.
1: Buenos días. Hoy el programa tenía que ser en especial para Reme, para la novia del año. Y que toda la gente que venga de fuera, que lleven cuidadito con la carretera, que serán muy bien recibidos aquí en Elche. Y espero que lo paséis genial en la superboda. Ponle a Reme gente luminosa, que son lo que somos los sonaos. Gente luminosa. ¡Aú!
0: Bueno, no todos, dime.
2: Perdona, yo no voy a ir a ver la patria canina. Yo voy a ir a ver Coyote versus...
0: Venga, pues Coyote.
2: Tiene buena pinta.
0: Tiene buena pinta y buena rima, además. El Coyote tiene buena rima. A ver, David del Liñola. Este también... Eso sí, se me ha adelantado, Lola. Cuidadito los que venís para acá, cuidadito la carretera, ¿eh? Lo importante es llegar. Mira, Alberto de Tordesilla se la ha tomado con tranquilidad. Dice que salió a las 11 de la noche y ha llegado aquí a las 11 de la mañana. Y le digo, pero bueno, que viene en una móvil, ¿eh? Dice, no, no, que he venido parando, que he venido parando.
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4: Arpiste para pájaros, marca Agne.
0: Este, de verdad, es que aquí la gente tiene unos talentos muy buenos, tío. De la mente está fatal, pero el talento ahí está.
5: ¡Vamos, Tony! ¡Que nos vemos, que nos vemos! Que hay que levantar la mano para pedir pipí, como en el colegio, pequeño Goku. Que luego te veo.
0: Oye, Luis, ¿es verdad que tú eres el único conductor que tiene una sillita para conducir, de esta de niño homologada, pero para el conductor? Y pero claro, eso me lleva a mí a otra pregunta. Si te suben el culo, como tú tienes las piernas cortas, entonces ¿cómo carajo acelera y frena? No, no, son misterios de estos que te va dejando la vida. A ver.
6: Escúchame, y yo para qué. Escúchame, me voy a tomar por culo, me voy a dar un bañito.
0: Pues ya está, venga, pues ya está.
7: Y yo.
0: Pues ya está, ala, ala. A ver, Goe de Zaragoza, buenos días a todos. Tony, Genaro, Sonny, Manuel, espero que todos estéis bien. Y al cuñado, que te va a faltar espacio en el estudio. Hostia, ¿verdad que? Claro, es Manuel, viene para acá con Juan Jesús. Hostia, pues lo voy a llamar a ver por dónde andan.
2: Pero, Goe, siempre estás mandando el
0: mismo. No. O el mismo. Así el mismo de. El mismo de todos los días. Tío, Goe, de verdad. No tienes vergüenza, tío. Copia y pega todos los días, copia y pega todos los días. ¡Qué poca vergüenza, tío! Menos mal que tengo al cucú, yo no me había dado cuenta. De verdad, tío, tú no puedes dedicar un minuto a escribir algo. Tienes que hacer un copia-pega. Hostia, tío, de verdad. Lolo, lolo, lolo, lolo, lolo, lolo, lolo. Esta es canción Lorolo, ¿eh? Oye, ¿queréis? Hoy estoy feliz. ¿Queréis que cante algo? Pero lo tengo que hacer en riguroso playback. Mira, el gritito. ¡Woo!

0: Atrevería a decir que incluso fue un día aburrido aquí en la Casa de las Tentaciones. Fue aquí un día un poquito aburrido. Pero claro, es que el primer día se puso el nivel muy alto. Estuvimos aquí bañándonos como el Señor nos trajo al mundo. Buenas noches, por lo visto hubo por aquí alguna pilladilla. No se ríe. Pero sí que hubo algo muy bonito. Y es que hubo una declaración, una petición, más que una declaración, fue una petición. Dale, espérate, que ponga sintonía. Cucú, ¿qué pasó ayer por la tarde aquí en la Casa de las Tentaciones?
1: No sé.
0: ¿Qué pasó? Aquí hubo una petición ayer antes de cenar. Alguien le pidió a alguien algo.
1: Que Gloria fuera mi tita.
0: ¿Cómo se lo pediste? Arrímate al micro, no mires para allá.
1: Diciéndole, Gloria, ¿quieres ser mi tita para siempre?
0: ¿Y qué te dijo? ¿Primero te dijo que no o te dijo que sí?
1: Primero no. Bueno, primero no sé, no tengo ni idea. Y después ya me dijo que sí.
0: Sí, ¿no? Vale, es que Gloria es sí. Bueno, pues ya sabes, tita Gloria, que para el cumpleaños, para el santo, para Papá Noel, para los reyes, pues le tienes que pedir un regalito para el niño.
1: ¡Eso!
0: Blanca, si no funciona esto, que me pegue voces de ahí con los auriculares no te escucho. Mueve ahí. Y ven y lo dice.
2: Y claro está que se quede en vacaciones con el chiquillo de las narices.
0: Eso. Buenas noches, ya se lo quisieron en niña. Oye, quiero felicitar a Lola y al Chispa que nos llevaron ayer a un sitio a comer. Un sitio que estaba aquí al lado de la casa. Pero vamos, al lado de la casa eran 50 kilómetros, por lo menos. Pero estaba, vamos a ir a un lado que está aquí al lado.
1: Pero estaba muy bueno todo.
0: Sí, estaba riquísimo, tío. Estaba todo súper rico, ¿eh? Pero eso, estaba una mejilla más para allá del lado. Bueno, pues eso, ayer tuvimos aquí un día un poquito aburrido, pero sí que es verdad que el pequeño Cuscús se sinceró. Estaba una mejilla coloqueta y le... Bueno, pues esto, yo cuando, por ejemplo, le di el tequi fresa, me vuelvo muy besucón. Y el niño, pues, empieza a buscar a tía y quería que Gloria, pues, fuera su tía. Así que desde aquí, otra boda no sé si saldrá, pero un parentesco ha salido. A ver qué más cuenta la gente de por aquí. Evaristo Hernández dice, aupa sonado, soy Evaristo, que paséis un buen fin de semana. José Manuel en Murcia, buenas tardes, Dito Tony. Ya estamos en viernes. Saludos para todos y todas. Reflexión. Mamá, ¿en Halloween me puedo disfrazar con el uniforme del Madrid? No, hijo, la idea es que des miedo, no pena. ¡Oh! Tío, este chiste, mi niño, el grande... Sí, está. Mi niño el grande, cuando venía de la guardería, nos contaba este chiste, José Manuel. Para que te hagáis una idea de lo que es la innovación que nos está ofreciendo este tipo.
1: No, pero ese se tiene que ir a la porra, que el Madrid es muy buen equipo.
0: Ya, pues escúchame, ¿tú que eres del Madrid? Te cierro el micro. Fuera. Buenos días, sonaba, a ver si puedo hoy con los de Jekyll y consigo entrar en el... estos son los del Prime, joder. A ver, oye, por cierto, ayer se tuvo que suspender todo, las actuaciones de, no sé, y supongo yo que los cacharros encerrarían. Se tuvo que, por la lluvia, se tuvo que suspender las actuaciones de la Feria de Yecla. Es una putada, porque también ayer era el día donde tocaban, por lo visto, los grupos locales. Ya se podía haber llovido por día de Omar Monte o... Dice, ¿qué dice Blanca? ¿Que quería ver a Omar Montes? Hoy, por eso te digo, podía haber llovido hoy. Y ayer, pues no fue, aunque ese hombre no hubiera actuado, pero hubiera cobrado igual. Pero los grupos locales, todo el año esperando para tocante de su gente. Y mira, va y llueve y no lo pueden hacer, esta pobre criatura. Es como en la Semana Santa, cuando llueve y ve todos los de los tronos llorando. Pues más o menos lo mismo. A ver, Miguel, vecino de Mariampi. Buenas tardes, Tony y compañía. Feliz viernes. Dice, hay un cadáver en la feria. Dice, ¿dónde? Dice, ¿ver tío vivo? Dice, sí. Dice, pues no, el otro. Joder. Joder, tío. Madre mía. No, ni... Había dos, el tío vivo y el tío muerto. Tío vivo, tío muerto. Es que esto se llama humor negro. Y encima Miguel, que no tiene gracia. Ah, no, este chiste era de Fran de Yecla. Miguel me ha mandado una foto. No, no, ese chiste era Fran de Yecla. Miguel me mandó una foto que tiene aquí unas papas con algo, un vinito, alioli. Hostia, qué pinta tiene esto, tío. Hasta que te había llamado. Mira, mira, mira, mira, mira. Vamos a darle a Esther Koala. Antes del... Escúchame, es la primera vez en la historia del Te Va a Sonar que damos un koala antes de leer el mensaje.
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0: Julito, ¿quién si no? Julito de Yecla. Buenos días, escúchame, esto lo estamos mandando a las 11:30 de la mañana. El Prime era a las 8, ¿vale? Te pongo en contexto. Buenos días, trastornado. A ver si hoy tengo suerte y pillo el Prime. Repito, a las 11:30, cuando el Prime era a las 8 de la mañana. Y por si acaso alguna de las alimañas que te escuchan me lo quieren quitar y tuviese que apelar, te mando ya la captura de pantalla para que veas que te lo he enviado a En Punto. Ahí te dejo la captura. De verdad, mira, se va a llevar uno para allá y otro para acá, venga. Como
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0: Madre mía, Julito, tío. Madre mía, Julito. Este es Fly on the Wings of Love. Hostia, eso sí, no va a salir Alita. Pepe Toni se puso a coger alitas de pollo. Dice que le sale muy bien. Ahora esta gente ya no voy a comprar más con el Pepe Toni con Gloria. Cogí yo 5 botes de nata montada y me hicieron dejarlos.

Esto es Te va a sonar al filo de la medianoche. Cuéntame, ¿qué te incomoda? ¿Qué te inquieta? Amiga Tauro, algún día tu mirada y la mía se cruzarán. Ando por la calle desesperado. No como, no bebo, no frunjo. Todo mi pensamiento es para ti. Pero algún día me contarás en persona. ¿Qué te incomoda? ¿Qué te inquieta? Cuéntaselo al Tito Tony al filo de la medianoche. Esto es Cascar por Cascar.

0: Hostia, Cuscús. Dura declaración en Leti de Mora de Toledo. Dice: córtale el micrófono al Cuscús. Se me ha caído un mito. ¿Qué has dicho, tío? ¿Qué has dicho?
1: No tengo ni idea.
0: Pero encima que la ha puesto en el grupo de WhatsApp de Sonao FM, ahí para que todo el mundo lo vea. Te están poniendo fino. Sí, córtaselo. Uy, uy, uy, uy, uy. Que no, que mentira. Vamos a llorar. No, lo de Leti es verdad, ¿eh? ¿Qué has dicho, tío? Se me ha caído un mito. Yo creo que porque es por lo de pedirle a Gloria que sea tu tía. Yo creo que envidia, ¿eh? No le hagas caso, que envidia. Escúchame, que ahí viene.
2: El que no le guste que Gloria sea mi tita, que arranque a escarnar cebollines a panflar.
0: Ahí, ahí. Aquí viernes, ¿eh? Ya hemos echado la primera hora, ¿ves? Oye, a Gloria le gustó la experiencia de ayer, a Gloria. Y todo el mundo, es que la verdad es que tiene una voz bonita. ¿Cómo es ella en general? Venga, a ver, yo sigo tirando. Mira, el señor de la birra en Vallecas.
3: ¡Qué paja, boquerón! Yo, para quedarme dormido, me puedo chulo poner cualquier españolada, pero de actual, no de las de antes no me duermo.
0: No entiendo nada.
3: Venga, buen día para todos y buen fin de semana.
0: No entendió nada, señor de la birra, tío. Por cierto, acércate y deja tres, cuatro barriles de... Pero sin alcohol. Mira el tomatito, ya va ahí conduciendo. Camino, pa' acá. Y va cantando: No. No Limit, hemos venido a jugar. Escúchame, a pillar el proyector, ¿no? Por si te tiene que dar la vuelta. Bueno, vuelta de la bada esta noche. Estoy preguntando por aquí a la gente autóctona de la zona. ¿Dónde está Cuenca? ¿Hacia dónde está Cuenca? Mira, señora Birra, a ver si ahora se entiende mejor.
3: He dicho que para echarme a dormir, como has preguntado antes, yo me pongo una película españolada de las de ahora, no de las de antes. Y un barril, 50 litros, yo para eso ni me molesto. Como mínimo tienen que ser 1000. Y con alcohol siempre, sin alcohol, para echarse a dormir.
0: Que no le gusta la cerveza sin alcohol. Porque hay gente que bebe cerveza pero con alcohol, porque el alcohol cura y se van curando de dentro a fuera. Cuando tú te caes, te echan alcohol. Pero hay gente que el alcohol se lo mete dentro para curar desde dentro a fuera. Hay dos maneras de curar: de fuera a dentro y de dentro a fuera. ¡Wow! Que ya no hemos cepillado la hora, ¿eh? A ver la madre del niño. Tía, está Blanca. Blanca está que se le cae la baba. Está como, ¿recordáis la madre de la Pantoja con la bolsa del Corte Inglés? Blanca lleva una para el Mercadona.
4: A ver, Tony, que no hace falta que cantes, de verdad. Que queremos que mañana haga bueno. Por favor, no cantes, ahórranoslo. Y así eso, canta el lunes todo el repertorio que quieras.
0: Joder. Están viviendo la experiencia de tener a un locutor para ellas en directo, ¿eh? Y fíjate tú, así me trata.
4: Pequeño Cuscús, ponle un calcetín en la boca sucio de esos que huelen mal, que hay unos pocos por aquí, si veis que canta.
5: Soy el pequeño Cuscús, ponle tú una fraga.
0: Joder. El nivel está alto, ¿eh?
6: Aquí, tu amiga Tauro, me inquieta, me incomoda, no me deja dormir. Que empieces a cantar hoy y se nos fastidie la boda de mañana. Así que, por favor, ¡no cantes!
0: ¡Qué poca vergüenza! Hostia, mira, Gloria ya se ha sentado en la silla y todo sin que yo la haya pedido, ¿eh? Tienes ganas, ¿eh? Gloria, te veo con ganas.
7: Sí.
0: Oye, ¿tenéis alguna pregunta para Gloria? Os mandáis WhatsApp 654-232-661. Si tenéis alguna... Mira, el niño va a bailar, a la normal de San Vito. Si tenéis alguna pregunta para Gloria, queréis saber algo más de ella,

Como mola este mashup del Wonderwall con el Lucy Me de Fisher y Oasis. ¡Estamos en la disco! 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Vale, tenemos un par de minutillos para disfrutar de este Missing de Everything But The Girl.

0: Suave. Este va a sonar el Club de los Sonados especial, último especial. Lo hicimos el miércoles. Montamos el estudio portátil, la unidad móvil Freddie Mercury en Almoradí. Ayer y hoy aquí en Elche. Así que venga, vámonos, pausita. Y vámonos por la segunda horita.
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0: minutitos. El fin de semana el tiempo da mal, pero hace sol. Está. Yo no me explico, Gloria, no entiendo. Esta gente que te dice el tiempo que va a hacer dentro de 100 años, que no lo aciertan de un día para otro. ¿Cómo te explica esto?
1: Bueno, primero buenas tardes.
0: Oh,
1: gracias por el recibimiento de ayer. Hoy pienso hablar un poquito más alto, se me veía flojillo.
0: Sí, sí.
1: Y nada, no sé, pues a ver, si yo no sé lo que voy a hacer mañana, ¿cómo va a saber la gente?
0: Bueno, pues se ve que sí. Oye, ah, ¿cómo fue?
1: Luego, hay expertos.
0: A la que terminó el programa, se puso el podcast. ¿Qué? ¿Para verte?
1: Para escucharme, claro.
0: Para criticarte, ¿no?
1: Para criticarme, exacto.
0: ¿Te has fijado que nos gusta? Y da igual que yo le dije, no, Gloria, está perfecto. Tienes una voz bonita, tiene un tono así más pausado que se complementa bien con el mío, que voy a dos pastillas. Pero claro, como el ser humano es como es, pues ya se puso y... Es que lo que pasa... Te voy a decir una cosa. Cuando escuches tu voz en una cinta de las grabaciones de Navidad, de toda la vida antigua, y te suena, te escuchas muy mal, no es que suenes mal, es que cuesta mucho aceptar tu propia voz. A mí me llevó 20 años,
1: sí,
0: ¿eh?
1: Sí, sí, sí.
0: 20 años me llevó a aceptar mi voz, ¿eh? Bueno, pues lo dicho, si alguien quiere saber algo más sobre nuestra Gloria de Barcelona, 654-232-661. A ver qué más tenemos por aquí. Maitechu se parte cuando le he dicho que tiene la voz muy parecida a la de la oreja de Van Gogh. Muy parecida, ¿eh? Muy parecida.
1: A Maya Montero.
0: Sí, sí, sí. Tiene así el tonillo ese de...
1: Cante algo y lo vemos.
0: Sí, sí. Como el chiste ese, dice, ay, qué pavo tiene. Y dice, ay, quítamelo, quítamelo. Besito a mi Maitechu y a mi Murciégala y a mi chica de oro, que tuvo que ser posponido Radio Patio.
2: Hola, Tony, buenos días. ¿Qué tal? Date un bañito, ¿vale? Por mí y Ezequiel. Y ponos una guarra. Y si no puedes, como está el cuscús, pues ponme una del barrio. Venga, hasta luego.
0: Venga, este es el, joder, el vaho de la jineta. Tío, no voy a poner guarra. El niño está ya en la piscina, metido. Gloria, ¿tú me dejas poner canciones guarra?
1: Yo sí, sí, sí, claro.
0: Vale, pues ya tengo la autorización. Hola, buenos días, Genaro, Sony, de aquí, Fresa. Yo supongo yo que quería ponerte aquí, Fresa. Pero es como Luis Miguel Torre Alameda, se lo perdonamos. Quería ponerte aquí, Fresa, y ha puesto de aquí, Fresa. ¿Qué tal, vais? Venga, que ya huele el culo a fiesta. Pasarlo bien. Besos. Happy, happy, happy. Wow. Y, mira, me han mandado un audio.
3: Hola, muy buenas tardes. Soy Luis Miguel, de Torres de Alameda, Madrid. Y os quiero felicitar a esa pareja que mañana se van a decir el sí quiero. Que disfrutéis de vuestro día y que estéis juntos hasta el infinito. Venga, muchos besos.
0: ¿Cómo se nota que se lo ha escribido en un papel y lo está leyendo, eh?
1: Sí, sí, sí. Así les lo ha dicho.
0: Pero vamos a ver, Luis Miguel, a ver si te va aclarando, porque unas veces dice Luis Miguel Torres de la Alameda y otra vez dice Torres de Alameda. Ve aclarándote, que no sabe ni dónde vive, tío.
1: Y dice que se van a dar si quiero, pero ¿y si no?
0: ¿Eh?
1: Entonces iba a ser muy...
0: Oye, ¿alguien conoce el caso? Lo hemos visto muchas veces en película, pero yo que llevo más de 2.500 bodas, nunca he visto una novia decir no quiero. Nunca, ¿eh?
1: Tiene que ser una experiencia.
0: Yo sí que he pinchado. Bueno, pinchado. En la boda más corta del año. Del año no, de la historia. Y es que fui a una boda en Torremolinos, hicieron la ceremonia y luego, pues, algún simpático tiró al novio a la piscina, que ya llevaba sobres encima. La cosa es que el novio fue a cambiarse, la novia fue, por lo visto, a cambiarse también. Y un amigo del novio... Ya estaría, fíjate tú, después de la ceremonia ya iba puesto, ¿eh? Empezó por lo visto allí a hablar de lo que hicieron en la despedida de soltero. Y el padre de la novia, por lo visto, estaba allí. Y ahora, bueno, empezó a correr un run-run, tío. Esto no bajan, tío, no bajan. No,
1: sí,
0: no,
1: sí.
0: ¿Qué pasa? ¿Qué pasa? No bajan, tío. ¿Qué está pasando? ¿Qué está pasando? Y bueno, pues fue el padre de la novia, fue a contar a la novia lo que este invitado había contado de la despedida de soltero. Y bueno, no hubo boda, hubo celebración, pero por lo visto me dijo el metre que el lunes fueron y se divorciaron.
1: Yo la boda más corta no la he vivido, pero sí he vivido el matrimonio más corto. De hecho, cuando yo estudiaba, trabajaba los fines de semana de camarera haciendo bodas y me acuerdo que buscábamos al novio por aquello que tenían que irse a pagar al reservado y no lo encontrábamos y nos dijeron a las chicas, oye, entradlo en el lavabo de las chicas porque ya es el último sitio donde buscar. Y efectivamente, ahí estaba con la cuñada.
0: ¡Adiós!
1: Ahí estaba con la cuñada dándolo todo.
0: ¡Joder!
1: En su propia boda.
0: ¡Madre mía!
1: Eso ha sido lo más grande.
0: Sí, ya te digo, lo grande es. Yo es que de esa boda que te digo todavía guardo el regalito que era un bolígrafo y un llavero. Pero hubo celebración, hubo barra libre, pero los novios no bajaron. En fin, cosa que pasa.
4: Hola, buenos días. Preguntaba por el pequeño Cuscús, la estrella del programa de Sonaos FM. Era para desearle que pase un buen fin de semana y no te juntes mucho con el Tony, que es un poquito sinvergüenza. Un besito, Cuscús. Guapo. ¡Au, au, au!
5: ¿Eh, qué?
0: Hostia, pensaba que era el Pepillo. Digo, tío, ¿por qué tiene esa voz tan aguda? Digo, esto es que le han estipado un huevo o algo. No, pero es Cristina, desde el móvil de Pepillo. Espero que Pepillo esté bien. Mira, el Diaboli me manda por aquí desde Cieza. Joder, dicho Cieza, le acabo de escupir al micrófono, tío.
6: ¡Tani! Pues yo también voy a ver el miércoles la de Coyote contra Atme y también la de Resident Evil. Yeah. ¡Buen fin de semana a todos los sonados y de solo éxitos!
7: No,
6: pero hay que decirlo bien. ¡Aspiente para pájaros!
0: Bueno, pues está el Diabolix de Solo Éxitos en Cieza. Uy, cada vez que digo Cieza le cubo el micrófono, tío. A ver, dilo tú, a ver si tú también.
1: Cieza.
0: No, tú no le has cubido el micrófono.
1: Porque tú eres andaluz.
0: Cieza.
1: Y ceceas.
0: Cieza.
1: Hay una cosa.
0: No, esto que...
1: Mira,
0: No, la has quitado.
1: No me puedo resistir.
0: No. Trae aquí no Blanca.
1: Donde hay un juez.
0: Blanca Rollo, acaba de pasar Blanca por aquí, por la mesa del estudio. Rollo, chica telecupón. Pero en vez de la bola con los números, lleva el platito con fuet. No, pero es que le ha quitado el pellejo, tío. A mí me gusta con pellejo.
1: No, que está con pellejo.
0: Bueno, pero ahora yo estoy comiendo. Ahora no puedo yo comer.
1: Pellejo para ti.
0: Tío. A ver, Nelson Fuenlabrada. ¿Ve?
8: A ver.
0: ¿Ve? Fuenlabrada no le escupo el micrófono. Cieza le escupo el micrófono.
8: Esto va en especial para el novio del año. ¿Tú estás seguro de lo que vas a hacer? Piénsatelo, ¿eh? Estás a tiempo todavía. No te queda mucho tiempo, pero piénsatelo, tío. De verdad. Bueno, en serio, que seáis felices y enhorabuena por esa pedazo de boda.
0: Si los cabrones volaran, llevaríamos décadas sin ver el cielo, Gloria.
1: Ya saben los positivos.
0: Buenos días, Tony. Va a tener difícil superar el programa de ayer. A ver con qué nos sorprende. Un abrazo. Pues, ¿cómo podemos mejorar lo de ayer, Gloria? ¿Podemos hacer el programa desnudos?
1: No sé.
0: ¿Lo hacemos desnudo? ¿Lo hacemos desnudo? No, dice que no sabe, no contesta. No.
8: ¡Que viva los novios! ¡Pasado de mi madre! ¡Ole, ole!
0: Este era Don Edu en Burgos. Y mira, como ha escribido Herbao de la Gineta, pues aquí está el novio, Ezequiel.
8: ¡Sonao! Cántate la del loro colorado para los novios del año. ¡Vamos ahí! ¡Felicidades, hombre!
0: Escúchame, el lobo colorado no. Es el loro colorado. Tío, de verdad, yo si algo no
1: el
0: puedo...
1: El lomo colorado.
0: ¿No? Oye, ay, por cierto, no lo he dicho. Voy a hacer un grupo tributo a Mar Parrot y se va a llamar el grupo El Chaval de la Verga. ¿Qué te parece?
1: De la verga baja.
0: No. Es que Mar Parrot, el Chaval de la Peca... No puedo usar el nombre porque está pillado.
1: ¿La verga que está alta o baja?
0: Baja. Bueno, según.
1: Vaya mierda.
0: A ver, cuando me he metido en el agua era verga para adentro. Joder, de tío. Gloria, vamos a llamarnos esto a un debate más inteligente, tío.
1: Perdón.
0: No caiga en el chabacanismo porque tú no eres así. A ver, buenos días, camastrones. Vamos por el viernes. Deja a tus nuevos colaboradores que hagan el programa. A partir del lunes se le va a echar de menos. Y fin de feria. El Miguelico.
5: Tú, camastrón, que te olvidas de los madrugadores. Vaya semanica que llevas, ¿eh? Vaya semanica.
0: Joder, madre mía, Javito de Palla, tío, ¿cómo apunta esta gente? La IA se ha pasado el juego con la Patty. Pues es que no ha visto el de...
1: ¿Por qué? ¿Por qué? No lo pillo.
0: Porque hoy la portada de las redes sociales del programa es el cartel de la Patty. El otro día era el tuyo y hoy el de la Patty. E igual, la ha hecho como a ti. La IA que...
1: ¿Y nadie me ha pedido permiso a mí de esto?
0: No, bueno, creo que el tuyo te lo hiciste tú, ¿no?
1: Sí, claro.
0: Vale. Te tenías que haber pedido
1: permiso.
0: Por eso
1: salía yo.
0: A ver, voy a decir una cosa.
1: Bien hermosa.
0: La IA retoca la foto y pone a la gente tan guapa porque la IA lo que hace es lo que tienes en el interior, mejorarlo, te lo pone en el exterior.
1: Lo mejora.
0: Sí, sí, sí. Lo que pasa es que la IA es un poquito machista. Porque a la señora le pone un...
1: No,
0: bien pechugona, ¿no? No, no, no. A los hombres no nos pone pechugones.
1: Porque no se lo pedís. Pues yo a la
0: no, no,
1: en
0: yo
1: mi
0: no
1: foto se lo pedí.
0: Yo no le pedí. Por ejemplo, la tomatita que me hace una mamá chicho, yo no le pedí a la IA que le pusiera eso, ¿eh? Yo
1: porque
0: no
1: la mamatita. Ay, la mamatita.
0: La mamatita. La mamá. Tomatita la me toca. Me toca cada vez más. Oye, que nos alegramos mucho, que bueno, sabemos que la tomatita va a hacer un
1: sí,
0: esfuerzo, que ha tenido unos
1: bien
0: problemillas de salud. Pero ayer nos amenazaba con pensaba y que hoy iba a lebrar de mí.
1: Bueno.
0: Así que la vamos a tener con nosotros. El Mauri de Getafe dice, buenos días. Yo tengo una pregunta para el pequeño Cuscú, es que el niño ya está en la piscina. ¿Qué tal lleva el idioma y el colegio en Suiza?
1: Pues bien, porque lo empieza la semana que viene, así que
0: pues
1: bien.
0: Te voy a hacer una cosa.
1: Domina el inglés sí, y francés, algo sabe también, así
0: el
1: que bien.
0: El niño, escúchame,
1: es un crack.
0: Para los niños esto es una alegría, porque estos niños son esponjas.
1: Sí, sí, sí.
0: Oye, Fran, ¿tú cómo lo llevas? ¿Cómo lleva? Mal, ¿no?
1: Regulichi.
0: Tú, escúchame, tú allí aprendes el lenguaje de gesto, tú allí a la muchacha y es de...
1: Y ya está.
0: Ya está. Estamos en un temita, que estamos aquí cascando mucho. Esto es el especial de Va a Sonar desde Elche, Elche, Elche, Elche, Elche, en Sonaos FM. Y esto es Doom. 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

Me volvía loco cuando era chaval, ¿eh? Tengo 37 años y flipaba con el videoclip de esta canción, con la rubia cantándolo, ¿eh? 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

0: Hostia, Gloria, qué musicona viene. ¿Tú más o menos cuadra en qué época de tu vida escuchabas y bailabas esto?
1: A ver, si te digo la verdad, no, porque yo tuve una juventud así un poco difícil.
0: Como el Luisma, ¿no? ¿No te acuerdas
1: y
0: de los 90?
1: Tengo lagunas, así que no.
0: Es como el Luisma, ¿no se acuerda de los 90? Bueno, pues esto apareció en una época en la que, a ver, los 80 fueron más pues, grupos y riqueza de instrumentos, y en los 90 pues ya empezaron las cajas de ritmo y los samples y todo este rollito. Pero, por ejemplo, te voy a decir varios temas de esta misma época. Estaba el de, no sé si recuerda, Scooter, que decía es hypa, hypa.
1: Guay, es que por nombres
0: está la batería.
1: Te lo digo que no conozco ninguna, ¿eh?
0: Joder. A ver si el año que viene tengo suerte y me traigo a alguien que sepa más de...
1: Más competente.
0: Sí.
1: Sí, por favor.
0: También estaba, seguro que conoce el de... ¡Oh, Jericho! ¡Oh,
1: sí, uy, Jericho! Esa la odiaba. Muy pesada.
0: Esa no, recuerdo yo cuando me pilló en la mili.
1: Para mí, ¿eh? Para mí.
0: Yo esa en la mili, yo hice la mili en el portaaviones Príncipe de Asturias, que fue donde el rey me tocó la cabeza.
1: No. ¿Sí?
0: El rey me tocó...
1: ¿En serio?
0: El rey de hoy... El rey...
1: ¡Wow! Mira, no tenía
0: Blanca,
1: ni idea.
0: Mira Blanca riéndose. ¡Qué poca vergüenza! El que han puesto de rey ahora,
1: ¿sí?,
0: o cuando era
1: un chaval,
0: aprendí, vino al barco, que le habían puesto el nombre de este señor,
1: ¿sí?,
0: y Felipe se llama. Lo que pasa es que allí en el barco decíamos Pipe.
1: Vale.
0: Y me tocó la cabeza.
1: Vaya, vaya.
0: Sí. Estás fijado, ¿eh?
1: Pues no tenía ni idea, la verdad.
0: Yo creo que solo ese...
1: ¿Cómo nos contaste esta anécdota antes, tío?
0: No, la verdad es que no. Pero yo creo que esto ya solo por esto merecería un respeto, tío. Sí lo he contado, en realidad sí lo he contado, y se ríen de mí, tío. Cuando el pulpo cuenta que pudo ser un integrante de Parchís, todo el mundo, ¡oh, el pulpo pudo ser un integrante de Parchís! Yo digo que el rey, coño, el rey, que no cualquiera, el rey. Cuando era príncipe me tocó la cabeza y toda esta chusma se ríe de mí.
1: Bueno, es que ya reírse de ti empieza a ser ya un deporte nacional.
0: Coño, pero que se rían conmigo, coño. Que se rían conmigo. Mira este. ¿Ve? No me has leído, mamón. Ocelito el chispa. El cucú cada día me cae mejor. ¡A la Madrid! No es que no te haya leído, es que no había llegado a ti. Venga, a ver, muy buenos días, señor Juan Antonio Solís. Tío, que no demos nombre, coño, no demos datos. Tío, nos demos nombre.
1: Con DNI 46.
0: Yo digo Gloria de Barcelona, no digo Gloria... Tampoco sé tu apellido.
1: Ni lo sabrás.
0: Gloria Ser... No, a coño, Serra la de la tele.
1: No, es que mi apellido es un poquito complicado para ti.
0: ¿Sí?
1: Sí, porque es como catalán medio alemán, pues...
0: ¿Cuál es?
1: Gustems.
0: ¿Gustems? Coño... Ahora me lo ponen en un papel.
1: Y el segundo García, es más fácil. Llámame Gloria García, ya está.
0: Vale, pero ¿Gustem cómo se pronuncia o
1: Gustems,
0: tiene...?
1: Gustems, se pronuncia así.
0: No, bueno.
1: Es de origen alemán, pero
0: bueno,
1: es catalán.
0: Bueno, sonado... Mira, de verdad, qué verdad es que la linde se acaba, el tonto sigue. Revisa el posca del miércoles, que a mí me llamaste gilipollas. Y Cucú es un mentiroso, que lo sepa, tío. De verdad, sigue con lo mismo, que yo no te llamo a ti gilipollas, tío. Yo creo que si te escucho otra radio... Y le habrán dicho esta palabra tan fea, pero el tío se la metió en que lo he dicho yo. A ver, me añade un chiste. Me he hecho budista. Dice, ¿y eso? Me encanta ir desbudo con la boya y las pelotas al aire y al logopeda cuando vas a ir. No me joda que le he hecho gracia.
1: No, ninguna, pero no dejar vacío aquí el silencio.
0: ¿Le damos un koala entonces?
1: Dale un koala, no, dale dos. Que hoy estamos de fiesta.
2: Venga. Una reja, si no lo arranca, allí la deja. Cuando un tonto agarra una reja,
1: ahí.
2: Si no lo arranca, allí
1: next.
2: La deja.
0: Ahí le hemos dado unos poco cola. A ver, el señor de la birra me manda por aquí que está en la envasadora de La Salve. Con el camión, él lleva un camión de Mau. Tía, pero esta rueda está floja.
1: Ah, pues que pase por aquí. Nos viene bien.
0: Sí. No sé dónde está esto, la envasadora.
1: Tenemos la nevera ya un poco tiritando ya.
0: Sí, no sé dónde está esto. Hoy se me acaba la sintonía.
1: Pásate por aquí con el camionazo.
0: Ahí está. Aquí cabe. A ver, David de Liñola.
3: Tony, ¿qué pasa? Hola, Gloria.
0: Uy.
3: Una petición. Tony, déjale a Gloria que ponga un... Tony, ¿qué pasa? Hola, Gloria.
1: Hola, David.
3: Una petición. Tony, déjale a Gloria que ponga una de sus canciones, que tiene buen gusto musical. Una que a ella se le ocurra.
0: Vale, lo he tenido que repetir porque que ya te digo, tengo que apagar mi micrófono porque si no apago el micrófono no se activa los altavoces. Tiene un sistema para que no haya acople. ¿Qué gusto musical tienes tú, Gloria?
1: Bueno, yo tengo muy variado. Sí, tengo un gusto, pero no, es igual. Hoy ya tenemos la playlist puesta.
0: Oye, David, tráete el altavoz, tío. Tráete el altavoz, David.
1: Y el colchón.
0: Tenemos David que tiene que traer el altavoz. El tomatito que tiene que traer.
1: El proyector.
0: Y hace falta otra cosa que me lo dijiste ayer. No me lo dijiste tú, me lo dijo el Pepe.
1: Sería el Pepe.
0: No, el Pepe me lo dijo. Espejo nada más hay uno.
1: Ah, es verdad.
0: Espejo solo hay uno.
1: ¿Qué vamos a hacer con eso?
0: Bueno. Ahí están los del coche también.
1: El reflejo de la tele.
0: Pero
1: vale.
0: Es verdad que la casa solo tiene un baño y solo tiene un espejo. Aún pasó nada, menos mal que Gloria está hablando por ti. Soy asqueroso. Y cucú, soy uno flojo. Gloria guapa, un abrazo grande para ti y siempre a dos ruedas. Evaristo de Hernani.
1: Hola, Evaristo, un beso. Se me escucha mejor hoy por eso.
0: Hoy estás, vamos.
1: Sí, hoy arrebatadora, ¿no?
0: Hoy estás. Claro, es que ayer le estabas hablando, a veces le hablaba con el gañote. Entonces, la voz se. Mira.
1: Estaba bueno, tímida también un poco.
0: Claro, ¿no? Hoy estás perfecta. Hoy estás delante del micrófono.
1: Hoy ya soy una experta ya.
0: Sí, en
1: este tema.
0: Oye, pues te puedes comprar un estudio.
1: Ayer me estrené, siempre serás mi primera vez. Qué bonito.
0: Yo soy.
1: Dejando ahí recuerdos memorables.
0: Escúchame, yo estrenando becaria y becario soy el number one, ¿eh?
1: Sí.
0: Y además ya has visto que me da igual la edad.
1: Me está llamando vieja, desgraciado.
0: No, te dicen no. El niño. ¿Ve cómo las mentes están como están? No te llamaba vieja, estaba refiriéndome al niño. A ver, ¿qué quieres?
1: Vamos a seguir porque.
4: ¡Dani! Soy Manuel Sánchez, que voy con mi cuñado en el SEA 127 sin aire acondicionado. ¡Oh, Jesús! Llena ahí, que yo no conduzco, llena ahí.
1: ¡Ay!
4: Tío Tony, este duró menos que yo casado. Yo duré 3 meses y medio, pero bueno, mejor estoy ahora.
0: Dice que 3 meses y medio. Escúchame, yo mi matrimonio duró 6 meses.
1: ¿Sí?
0: 6 meses.
1: 6 meses, pues mucho duro.
0: 20, creo que fueron 20 y pico años de novio, 6 meses de casado.
1: Wow. No me extraña, ¿eh?
0: A ver. Oh, mira, Mateo.
1: A ver, mi Mateo.
0: Yo he vivido como la novia se liaba con un invitado en la disco. Pero no, este tío, ¿dónde vive, tío? ¿Dónde vives tú, Mateo? Pero el novio estaba con otra también. Joder. Hay que decir que estaban pedos los dos. Y luego la novia se acercaba al violinista que estaba en la disco, de tal manera que el violinista se viró. Estaban todos en esa boda que no vea.
1: Bueno, porque hicieron separación de bienes y amor libre. Ya está, poliamor.
0: Ahí está, hay pareja. ¿Cómo se llama? Swinger. Está muy de moda.
1: Mateo,
0: ¿no?
1: No seas antiguo, hijo.
0: Sí, Mateo.
1: Pabila.
0: ¿Alguien sabe si el trastornado va a cantar en la boda?
1: No.
0: Para ir advirtiendo a los invitados de que lo van a sufrir. Dice Guapera del Corcón. Por supuesto que voy a cantar. Por supuesto.
1: Of course.
0: De hecho, voy a cantar, vamos. Voy a cantar. Yo he venido a corazón abrido.
1: Ya veremos.
0: A jugar.
4: Vamos, que vivan los novios, Remy Flan. Vamos.
0: El tomatito de Almería dice... guardadme fue, mamones. O no probáis mis tomates.
1: No te preocupes, hay unos reservados para vosotros.
0: Escúchame, no te voy a decir quién, tomatito, no te voy a decir quién. Pero ayer hubo alguien que dijo.
1: Bueno, no lo digas. No lo digas, tío.
0: Sí, lo voy a decir. Hubo alguien que dijo, bueno, si no pueden venir, pues que no venga.
1: Pero que traiga los tomates.
0: Que traiga los tomates y se vaya. Que traiga los tomates y el proyector y se vaya. A ver, a mí me da igual con pellejo o sin pellejo.
1: Ay,
0: ¿y mi cartel para cuándo? Yo tengo mucha belleza interior. Escúchame, es que hay muchos carteles y solo puedo poner 5 a la semana.
1: A ver, un momento, además, estamos ahora con un poco de mini vacaciones, dejarnos vivir.
0: Ah, dice Maitechu que tiene la voz así porque está acatarrada. Mira Juan Justin. Todo loco. Dice, oye, esa voz de mujer, ¿de quién es?
1: Madre mía, este se acaba de enterar ahora.
0: Joder.
1: ¿Quién es?
0: Juan Justin Toloco, en Villena.
1: Ah, bueno, Juan Justin, claro, sí.
0: Ah, pues está cerca, Juan Justin, está una horita. O vente a saludarla.
1: No, venga, no, es igual.
0: Que nos cepillamos bloque. Espérate, me voy a guardar esta, porque esta dura más. Me la voy a guardar para el siguiente. Uy, mira. Uy, se me ha movido. Ay, aquí. Se me había movido.

0: 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La 1:30. Una hora menos. 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
0: Venga, vámonos a por el último bloque, el que nos llevará hasta las 2 en punto de la tarde de este ya 18 de noviembre, donde ya el verano va tocando a su fin. En esta fecha, siempre es verdad, seguramente el lunes te la meteré. Hablo de una canción que me gusta poner cuando llega el final del verano, tío. Es una canción que tenemos todos ahí clavados en la mente y que la tenemos asociada a aquella serie Verano Azul. Aquella canción de... El final del verano llegó y tú partirás. Y es que en verano, ahora ya con las redes sociales y tal, es distinto. Pero hubo una época en que los veranos pues eran inolvidables, esos amores de verano que se conocían en las urbanizaciones, en las playas, en las vacas. Y luego ya cada uno volvía a su sitio. Y aquellos morían. Se escribían cartas o llamabas por teléfono. Pero muchas veces a lo mejor cogía el padre o la madre. Sobre todo si no aprobaba aquello, pues o colgabas tú o te colgaban ellos.
3: Pues el niño está hasta el día 4 libre, el día 4 empieza, y el idioma, no hay problema con estos niños. Nosotros tendremos más problemas, pero los chiquillos enseguida se apañan.
0: Bien, bien, gracias por tu... Le habíamos preguntado al niño, pero bueno.
3: Yo creo, Gloria, que al igual que yo, seguro que muchos oyentes, queremos que hagas un programa. Yo creo que te viene bien de noche y que sea un consultorio. Claro. Sí, dale una vuelta, que yo creo que tanto yo como muchos sonaos queremos oírte más a menudo en la radio.

0: Madre mía, qué fatiguita. De verdad, llevo 30 años haciendo radio. Es la primera vez que me regañan porque... Es que no me has preguntado cómo me sentí yo en la pedida. Venga, Gloria, ¿cómo te sentiste con la pedida?
1: Hombre, es que fue un momentazo, no me digas que no. La primera vez que un hombre se arrodilla y me da una joya y me hace una pedida de ese nivel.
0: Te dio joya y todo.
1: Hombre, mira la pulsera esta. De oro.
0: Hostia, pero... ¡Ay, por eso la abuelilla iba a ocurrir no traer niño!
1: Claro,
0: claro, claro. Madre mía, madre mía. Ahora lo entiendo, ve, ahora lo entiendo todo. Ahora lo entiendo todo.
2: Tony, Gloria, muchas gracias por el cuadruple koala que me he invitado, ¿vale? Y que os tengo mis pensamientos. Venga, un saludo.
1: De nada.
2: Y a pasar buen fin de y buena boda, ¿vale? Venga, hasta el lunes.
0: Venga, salita Arshipa en Madrid. ¡Tócame!
3: Muy buenas, Tony. No he podido escuchar el programa, pero bueno, luego lo escucharé repetido. Ya que he sido Prime, el Prime se le quería dedicar a mi profesora de matemáticas. Bueno, a todas en general. Que todas me dijeron que nunca llegaría a nada. ¡Hala, toma!
1: Y acertaron.
0: ¡Joder, joder! Bueno, seguramente... Escúchame, te lo voy a mandar para que lo pueda imprimir. Teníamos que hacer un diploma de Prime.
1: Ah, eso te lo hago yo, porque si yo me dedico a eso.
0: Porque hay gente que luego lo imprime y se lo pone en el salón.
1: Yo me paso el día dando diplomas.
0: ¿Sí?
1: Sí, claro.
0: ¿De qué?
1: ¿De qué? De los cursos que hace la gente.
0: ¿Pero cómo qué? ¿Qué materia?
1: De todo tipo. Desde contabilidad, ofimática, mil cosas. Gestión del estrés, mil cosas.
0: Oh, gestión del estrés, eso me gusta.
1: Sí, ese lo recomiendo mucho.
4: Buenas tardes, Tony y Gloria.

0: periódico la foto de tal día. Yo es que el calopo me da mareo.
1: Tampoco te quejes, que luego te aguantamos la cabecita para vomitar, te ponemos el pijamita para dormir.
0: No, escúchame, es que en Almoradí pedimos unas papas y tenía una salsa y a mí la salsa me sentó mal, de verdad.
1: Ya, claro.
0: Yo que soy de alioli y de Tabasco y esa salsa era como de pimienta con bolilla, me sentó... Uy, me eché a morir, Uy, la tomatita, dice Antonio Solís. ¡Os jodéis! Vaya a tener tomatito todo el fin de y sin tomate. Por listo. O sea, Javi H el otro día decía, como nos bañamos nosotros en pelota en la piscina de la noche, ya que rápido se enteró.
1: Todo lo cuenta, dice, el tío este.
0: Y qué rápido se enteró y dice, pues yo me voy a bañar en pelota. Pues mira, Javi, ahí me parece perfecto, porque así mientras se está bañando y está llorando, no, las lágrimas no se ven en la piscina.
1: A ver si vemos algo decente ya.
0: Oye, la gente de Valencia, que ya, bueno, pregunta hoy, espero que definitivamente todo haya quedado en un susto. Hola, hola, sonaete, dice María José en Yecla, que también va de boda, creo que era el hermano. Buen viernes para todos. Hoy en especial me gustaría felicitar a Reme y a Fran, desearles que tenga uno de los mejores y más bonitos días de su vida, que son muy grandes y se merecen lo mejor del mundo. Y que les mando un besazo.
1: Pues bonito. Eso, un besazo. Venga.
0: Oye, ¿y la mosca por qué está conmigo y yo me he duchado?
1: ¿Por qué?
0: Porque tú tienes el coro de la piscina. Bueno, tú te has duchado también, ¿no? Después de la piscina.
1: Yo sí, creo que sí.
0: Joder, pues entonces, no, mira la mosca conmigo. A ver, Aleti de Gijón. Scooter, pon Yadore Hardcore. No, voy a poner Scooter de Logical Song. Leti.
2: Tócame.
0: Venga, este es Juan de Yecla.
3: O sea, que dices que el rey Felipe V te tocó la cabeza. Pues nada, interesante, ¿eh? Venga, sonado, buen fin de semana. Y pareja, enhorabuena. Que paséis un gran día mañana y que seáis muy felices el resto de vuestra vida. Venga, un saludito.
0: Pero vamos a ver, desgraciado, ¿a ti te ha tocado la cabeza el rey? ¿A ti, en realidad, te ha tocado la cabeza alguien? Tío, ¿por qué me merecéis? De verdad, ya no sabéis qué hacer para quitarme... mérito.
4: Anoche me acosté tarde, Tony. Me acosté tarde. Me duele la cabeza. Toda.
1: Ay, Dios mío.
0: Espérate que hay otro. Hoy, ahora.
4: Pasarlo bien en la boda. No te chistes. Lleva cuidado. Un besico para todos.
1: Y para todas.
0: Vamos a ver, Blanca, porque dice que este individuo te encanta.
1: Ay, me hace mucha gracia cómo habla, que me veo de risa.
0: Bueno, pues si tú lo ves encima,
1: me encanta.
0: Más gracia te va a hacer.
1: Soy súper fan.
0: Es como Wally. ¿Tú te acuerdas de dónde está Wally?
1: Sí.
0: Lo viste de rojo, le pones el gorro clavadito a dónde está Wally. A ver, Nelson en Fuenlabrada.
5: A ver, ya tienes todo preparado. Tú al paro. El cuscús y Gloria, hacer el programa. ¡Ale ahí! ¡Ale!
1: ¡Ale! ¿Por qué chilla este hombre?
0: No sé. Escúchame, este es el que se estaba muriendo, ¿eh?
1: Se cree que no lo oímos, ¿sabes?
0: Este. No, yo creo que este quiere que lo escuchemos.
1: Que llevamos auriculares, tío. No nos chilles en la orejilla.
0: Yo creo que este quiere que lo escuchemos por la ventana. Este es el que se estaba muriendo, ¿eh?
1: Sí, sí.
0: Este fue uno de mis milagros como Mesías. Se estaba muriendo y de pronto pues ya se le quitó.
1: Revivió.
0: A ver, Juanqui. Hola, dice, hoy Gloria está igual que ayer, igual de maja y guapa. Mucha felicidad a los novios.
1: Muchas gracias.
0: Qué falsa es la gente.
1: Es falso, si no me ven ni nada.
0: Por eso te digo que... Pero tú has dicho gracias.
1: Pero se agradece.
0: Ya, pero tú has dicho gracias. Hoy, mira, el Prode creo que te está diciendo... Hostia, tío, hoy vamos a batir el récord de WhatsApp.
1: Venga.
0: Otra vez.
4: Otro beso para ti, Gloria.
1: Ay,
4: un besazo.
1: Te como.
0: Oh, bonito, tío. Bonito. A mí no me dice eso.
6: No. Oye, yo soy Genaro. ¿Por qué, Gloria, hoy no me has invitado a la boda? ¿Me quieres dejar y te vas a ir con el Salir? Salir, como me quites a la Gloria, prepárate, te voy a pinchar.
0: Esto es cada loco con su tema. No hay más. Cada loco con su tema.
1: ¿Cuánta pastillita hace falta por aquí, eh?
7: Buen día, chicos.

0: Gloria, bueno, nada, que lo paséis muy bien mañana. Nosotros, imposible ir, lógicamente,
1: Una
0: con
1: pena.
0: el fanguango este, con la pierna así. Pero bueno, nada, ya nos veremos en otra ocasión. Venga, un beso a los dos y a todos. Que lo paséis divinamente.
1: Un beso,
0: Acordaros de mí y mandar
1: Cris.
0: fotos.
2: Sí, claro, claro.
3: El rey que te tocó la cabeza, pero con una mano o con las dos. Y los pies.
2: Coño, con una mano me hizo así como un gesto de cariño. Tío, de verdad que no.
1: Mira, mira a ver si es que no se estaba aquello que se iba a caer y se fue a apoyar.
2: No, no, escúchame, Gloria, Gloria, no, no, no, no vayas por ahí, Gloria. De verdad, qué fatiguita, hijo.
1: Se tropezó.
4: Buenas tardes, Tony y Gloria. Buenas tardes también a
1: Hola,
4: ti.
1: Benito.
4: Yo creo que a Gloria le quedaría bien un programa de estos de Gloria Francis, el consultorio de
1: Terapia.
4: nuestra Gloria Francis. Tiene una voz muy melodiosa para esas cosas. Venga, un saludo. Oye, y divertiros, pasarlo bien en la boda.
1: Muchas
4: Vale,
1: gracias,
4: venga.
1: Benito.
4: Hasta el lunes.
2: Gloria Francis, ¿te está comparando con Elena Francis?
1: Sí, puede
2: Esa
1: ser.
2: lleva una
1: No, no,
2: permanente,
1: pero
2: ¿no?
1: vamos a una cosa. Estamos barajando la posibilidad de que yo haga un programa, pero en plan terapia, porque el nivel que tenemos aquí, yo me forro.
2: Sí, o no, desde luego.
1: Tú tienes WhatsApp, pues yo tendría más.
2: Joder. Mira, la Vane, por fin vamos a tener a alguien agradable en el programa.
5: Bueno, desearle toda la felicidad del mundo a los novios del año. Y a ti, Tony, que tengas cuidadico, ¿eh? Venga, pasarlo de puta madre.
2: Esta no es la Vane.
1: No la han cambiado.
2: Esto es alguien que está
1: No la han
2: imitando.
1: cambiado.
2: Está alguien imitando a la
1: Vane, vuelve.
2: Alguien imitando a la Vane. Esto es alguien imitando a la Vane.
6: Que no, Tony, que no nos cantes, por favor, que se está nublando.
7: Yo soy la representante legal del niño y tengo que hablar por él. Ah, por cierto, Tony, ya hablaremos del contrato del niño y de la minuta que le tienes que pagar por estos 3 días. Te va a salir caro el niño.
1: ¿Pero esta señora quién es?
2: Está bobo, dice que la madre es el niño.
1: Ah, pues si está aquí al lado, ¿qué hace
2: Sí,
1: mandando
2: sí.
1: audios?
2: Pero si lo he dicho antes. ¿Tú te acuerdas la madre de la Pantoja que iba con la bolsa al Corte Inglés? Pues ella va igual, pero con la de Mercadona.
1: La otra, ¿cómo se llamaba aquella que cantaba?
2: Ah, la Tamara,
1: la
2: ¿no? Margarita Seis Dedos. Esta es blanca, mira la hita, mira, ¿eh? Mira, mira, blanca Seis Dedos. Oh, pero mira qué detalle. Se ha puesto la camiseta de Zona FM.
1: Hombre,
2: Oh, qué bien le queda, ¿eh? Oh, qué bien le queda.
1: Qué curvas tiene esta mujer, por
2: Sí,
1: Dios.
2: sí, sí, sí, sí.
1: Y
2: Mira,
1: nos dio
2: mira,
1: una
2: mira.
1: imagen el viernes inolvidable.
2: Joder, joder, ese primer plano en la vida lo. Joder, ni Kubrick te graba un primer plano así. Bueno, para el resplandor sí. A ver, tío, joder, y 45 y todavía tengo por aquí. De WhatsApp, lo que no está. El Checho
1: Oye.
2: De Reynosa dice que quiere ese diploma del Prime. A ver, eso sí que lo lee en la radio. Gloria tiene una voz muy bonita. Podría decir que es la más bonita de Sonado FM. Y tú, escúchame, si hubiera rey y reina de Sonado FM, ya sabéis que a mí no me duele en prenda, pero los dos más guapos de Sonado FM, yo, podríamos hacerlo algún día, para mí son Juan Justi, este es muy guapo el tío, lo que pasa es que es cateto, tiene que cara a pueblo, pero el tío es guapo,
1: Es
2: como,
1: guapo, guapo, tiene unos ojos preciosos.
2: No, es como Justin Timberlake, pero de pueblo.
1: Y como jovencito tiene la piel tersa, no como otros, que están más arrugados.
2: La cosa es que si fuera el tío guapo, yo si fuera muchacha o si fuera Sarasa, yo le endiñaría con la Diance. Pero, y para mí, los sonados más guapos son Juan Justi y mi Maitechu.
1: Sí, sí.
2: Para
1: sí.
2: mí, ¿eh?
1: Estoy
2: pa
1: de
2: mí.
1: acuerdo.
2: Para mí.
1: Muy nórdicos los dos por eso, ¿eh? Los rubitos.
2: Y los más feos. Bueno, eso no, me lo callo porque. Por lo menos hasta que termine.
1: Es que solo tenemos 15 minutos. No da tiempo.
2: Por eso. Los más feos me lo voy a callar yo para no darle tiempo de responder. Enrique de Linares. Bueno, Enrique de Linares podría estar entre los más feos, ¿eh? Llego a tiempo al Prime. Fíjate tú,
1: sí.
2: Este es el nivel. Este es el nivel.
1: Llega, pero para el lunes.
2: Yo creo que quiere hablar del post-prime,
1: llega,
2: pero en
1: llega.
2: Fin. Buen fin de y buena boda. Que sean muy felices los novios Reme y Fran. Enhorabuena.
1: Escuchamos una cosa.
2: Oh, mira. ¡Hala, qué bonito! Gracias, dice Maitechu.
1: escúchame una cosa, aquí no han venido todavía para hacer la barbacoa, nos quedamos un rato más.
2: Te voy a decir una cosa, Gloria, aquí va a aparecer la gente para comer. Para preparar la comida no, pero va a ver tú como para las 3 empieza a entrar gente por la puerta.
1: Ya vienen, ya vienen.
2: La madre que me parió.
1: John de Bilbao, por favor, ¿qué es eso? Yo quiero el Prime. ¿Eres tú?
2: ¡Qué hijo de puta, eh!
1: Bueno, perdón, ya está aquí la tropa.
2: Perdón por la palabra.
1: Estamos en directo, silencio.
2: Perdón por la palabra, pero Luisito era un bio de fruta. Me acaba de mandar una foto de Almoradí. Que nada, que me mareé una milla por el calor y me eché una milla para atrás y me quedé dormido. Bueno, pues me ha echado la foto. Señor, arrímate
1: Luisito,
2: al micro.
1: Luisito, ya estás tardando en llegar.
2: Arrímate.
8: ¿Eres Luisito de Toledo? Que sepas que hemos visto un doble tuyo, que si no fuera por la altura y porque era el doble que tú...
2: ¿Y era guapo?
8: Por la cara, era igualito, igualito que tú.
2: Es que como Luisito hay muchos, se llaman un palumpas.
9: Gloria tiene un paquete de cerveza para poder hablar por el micrófono. Madre mía.
2: Sí, sí, sí.
9: ¿Cómo están
1: las cabezas? No, pero insisto, ¿esto solo es para hablar?
2: Sí,
1: ¿el micro?
2: Sí, claro. Sí. Luisito de Toledo salía la película de Willy Wonka. Esta era
1: estoy un poco así intimidada aquí, ¿sabes? Me da como de palo.
2: ¿Qué gesto estás haciendo?
1: Tienes esto tan cerca de la boca, ¿sabes? Mira, mira.
2: pero escúchame, mira el gesto que te está haciendo Alberto. Mira, mira,
1: no,
2: mira.
1: No, es un guarro, tío.
2: Tío, es lo que la prueba, está, te está cortejando, ¿eh?
1: Iros a hacer camas, coño.
2: A ver, piña en Caudete. La gente de Caudete tiene contenta, ¿eh? Buenas noches. Fíjate tú, este. Buenas noches, Tony, ¿eh? He escuchado que Gloria reparte diplomas. ¿Sí? Pregúntale si tiene el diploma de primaria, la ESO y la bachiller y a cuánto me los vendería.
1: También reparto hostias, lo digo porque por si a alguien le interesa también.
2: Y bueno, ¿y diploma de persona especial?
1: También,
2: para que
1: también,
2: puedan aparcar.
1: De todo. Discapacitado, de todo, de todo.
2: Pues con eso nos forrábamos.
10: Oye, Tony, no sé si te estás dando cuenta, pero... con Gloria vamos a reventar los WhatsApp, así es que lo dejo en tu pensamiento, ¿vale? Venga, buen fin de y buena boda. Un abrazo para todos.
2: No he entendido que dice que va a reventar WhatsApp. No he entendido lo que ha dicho.
1: Sí, bueno. Es bueno, ¿no? ¿O qué? ¿O es malo?
2: Mira, Juanqui, ¿cómo que no? Estoy viendo. Sí, estoy viendo por el tuit. Tony, enciende el comecoco. Joder, tío, de verdad, ¿cómo está la peña? A ver, Pepillo de Fuentalvilla. Comunicado oficial. De parte de la familia Herreros González, queremos desearle a los novios del año nuestros mejores deseos para esta nueva vida que van a comenzar juntos. Desde Fuentalvillo deseamos toda la felicidad juntos. Os queremos, Remy Fran. ¿El qué? Vamos a ver.
9: ¿Qué te has tomado, Pepillo?
2: ¿Esto qué es? Ah, John de Bilbao. La Gloria tiene que ser un pibón. Tiene una voz que es mejor que el ASMR.
1: No, no, el de antes.
2: ¿Ah, el de antes? Tony, corta. Corta la Gloria el micrófono también, que se está llamando todo lo halago. Coño, ha puesto halago con H, tío. Este es de los poco inteligentes que tenemos.
1: Eso es lo que me ha sorprendido del mensaje, realmente.
2: Es de los poco inteligentes que tenemos.
1: Oye, venga. Que muchas gracias, que de verdad, que mira, quedan nada, 10 minutos.
2: Venga.
1: Gracias por esta experiencia, para mí ha sido la primera vez. Ha sido brutal.
2: ¿Te ha dolido?
1: Tony, no me ha dolido. No he sangrado ni nada. Joder. Tony ha sido un gran conductor, me ha ayudado mucho.
2: Para tener.
1: Y la verdad es que ha sido muy guay. Y muchas gracias a todos.
2: Blanca, ¿qué quieres decir?
11: Que hoy él no ha hecho tweets ni directos porque no lo sabéis, pero están en pelotas todos.
2: Sí, hemos hecho una boda nudita.
1: Estoy aquí. No sé si me voy a poder levantar del sillón este.
2: Pues menos mal.
1: Hecho ventosa.
2: Menos mal que no somos hippies. Menos mal que no somos hippies. Si no hay que romper.
1: Ah, se escucha.
2: Joder. Mira, en dos días ya se ha pervertido Gloria, tío. En dos días. Lo formalita que estaba allí, mira.
1: Porque
2: ya.
1: Porque ayer estaba tímida.
2: Mira este.
1: Madre mía, colega.
2: Joder, tío. Es que
1: lo que no que... podéis ver.
2: Bueno, la Maitechu está en otra liga, dice Juan Justin. Si ella hubiera tenido 20 años menos, le tiro la caña. De esas se ha librado. Bueno, sí, pero mi Maitechu tiene... Esto está degradando.
12: Señor Tony Solís, a referencia a lo que usted está comentando de los sonaos y sonás más guapos, para mí la más guapa es Gloria de Barcelona, y mi señora esposa dice que el sonao más guapo es el Mesías, el señor Don Tony Solís. Así que ten cuidado porque me estás empezando a cabrear.
1: Pero no era
12: más. Vas a sufrir un accidente grave el próximo día que te vea.
13: Siempre le he dicho que el más guapo es Tony.
2: Ahí, ahí, ahí, ahí. Bueno, pues podríamos hacer un día lo Miss y Mister Sonao. Yo ya he dicho los míos, ¿eh? Juan Justi, el tío es muy guapo. Está mal de la cabeza, sí, pero el tío es guapo, guapo. Si yo fuera Sarasa, le he tirado la
1: caña. Mira, Mileti en el grupo que me ha puesto un sticker que pone... También reparto hostias, es que es grande esta mujer.
2: Joder, joder. Que digo, dice Julito de Yecla, que digo que mucha felicidad a los novios, que sean muy felices y que lo paséis muy bien en la boda. Maite, Chu, corta, corta, venga, iros a comer, pasadlo muy bien. A ver, joder, uy, 53 ya, tía. Venga, una canción y nos vamos.
1: Se ha hecho muy corto esto.

0: vamos despidiendo. Gloria, muchas gracias por tu participación estos dos días. Queda lo mejor.
1: Muchas gracias a ti, de verdad, ¿eh?
0: Oye, y os voy a decir una cosa. Lleváis hoy tú, Pepetón y Blanca, que me habéis dado estos dos días que hemos estado aquí solo en la casa con los niños, que yo decía, ahora viene lo mejor. Ah, muchas gracias. Que no, lo mejor porque para lo que hemos venido. No que estuviera haciendo el feo.
1: Bueno, pero ha sonado raro. Ha sonado raro, no digas que no.
0: Bueno. Pues un saludito a todos, a los que os veo aquí en un ratito. Ya sabéis, mucho cuidado en la carretera. Gracias a los que estáis ahí escuchando Te Va a Sonar. Y nos hacéis, bueno, nos hacéis la opción para disfrutar de buen rollito, de vuestro mensaje, de las canciones, a través de Sonaos FM y emisoras asociadas. Desearos un buen fin de semana y aprovechad que es el último fin de ya del verano.
1: Buen fin de, nos vamos de boda.
0: Y si te gustó, me alegro. Y si no, pues nada, que te den. Hay algo más. Cierra tú, Gloria, cierra tú.
1: Que te den.
0: Ahí está. Adiós. ¡Aleluya! Cada uno con la suya. Escúchame, Mateo. ¡Mateo! ¡Llame la muñeca, Mateo! Tenemos dejado a Mateo la primera meditación. Y después de escucharlo esta mañana, con más razón. Se me olvidaba, no te vayas, que ahora viene una sesionaca de Javi H, ¿eh? De 2 a 3, sesionaca de Javi H. De 3 a 5, Forever Young. De 5 a 7, Juanvi. Con el F Maniático. Adiós.

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2: La madre que me parió. Escúchame, esto ya. Estaba pendiente de que no me ocurriera y me ocurre. Esto ya es. Es muy raro, ¿eh? Es muy raro. ¿No ha pasado alguna vez eso de que... hoy no... Uy, no voy a decir tal palabra, no voy a decir tal palabra. Y va y dicen la palabra. Bueno, en fin. Vamos al lío, vamos al lío.
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Vamos a probar a darlo por la radio también. Es que el año pasado había ahí que no sabíamos por qué. Sí, como que se desdoblaba la emisión y no sonaba bien. Claro, lo vamos a intentar el jueves. Si no, pues tendremos que segmentarlo. Pues venga, vamos allá, que ya estamos a martes. Estoy aquí, que estoy en un sinvivir. No sé si ahora las dos cuando termine cogeré el petate y me iré para arriba. Mi Pepe Tony ya llega esta tarde al Moradí. Y en fin, bueno, no sé qué haré. Esta noche juega el Madrid. Y juega el Madrid en Elche. Si alguien de Elche tiene a bien, dejadme su carnet. Dejadnos dos, uno para mí, otro para Pepe Tony. Y nos vamos a ver el Madrid-Elche. Oye, que si hay que invitarse luego a una cañita, no. Que aquí hay taco, ¿eh? Que aquí hay, ¿eh? Bueno, en fin, bienvenido, bienvenida si te acabas de conectar. Hola, si ya llevabas un ratito ahí. Ya sabes que los días en Sonaos FM arranca con el primer café de Xavi. A las 7 de la mañana. A las 10 llega Mateo con Sirus. A las 12 llega este que te habla, Tony Solís, desde Málaga, desde la Costa del Sol, desde el estudio Freddy Mercury. Y luego de 3 a 5 hemos incorporado un nuevo programa, Forever Young. ¡Guau! Una pasada, tío. Tenemos programación en directo ahora mismo, desde las 7 de la mañana hasta las 7 de la tarde. Luego también está Javi H, que tendrá la sesión mezclada de Javi H. Pasa a los miércoles a las 7 de la tarde. Y la otra los viernes cuando yo termine. El WhatsApp, venga, para que me mandes lo que te salga de los botones. 654-232-661. Repito, 654-23-26-61. Estoy mirando por aquí, ¿no? A ver, ¿a qué hora pusieron el Prime hoy? A ver. A las 8 era el Prime. Lo ganó ayer Rubén de Reynosa y lo marcó para las 8 de hoy el Prime. La pregunta del día. Ahora que están en Feria Yecla y Jarbarcete, ahora viene la de Torremolinos, viene la de Vélez Málaga, viene la de Fuengirola. ¿Cuál era tu cacharrito favorito de la feria? No me vaya a decir los ponis. No, de cuando ya eran medio persona. A los 15, entre los 15 y 18 años, que cuando uno es un descerebrado, un inconsciente. Yo recuerdo yo que con esa edad yo iba a la feria y si el cacharro no se ponía boca abajo, no me montaba. Y ahora lo miro desde abajo y digo, la madre que me parió, yo no me montaba ahí ni por todo el dinero del mundo. El otro día a la feria de Almería, no sé si has visto el vídeo, un cacharro se quedó colgado
Y se quedó la gente de boca abajo. Lo que pasa es que estaba la gente a nada, un metro, metro y medio del suelo. Bueno, pues hoy queremos saber cuál era tu atracción favorita, esa que estabas deseando llegar a la feria para que tus padres te montaran. Bueno, tu padre o quien sea. Esto de que te montaran queda una milla feo, ¿verdad? Bueno, pues ya está. 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Y hoy la portada del programa es para Gloria de Barcelona. Ya sabéis que, joder, es que más no puedo hacer yo por los oyentes, tío. Es que aquí la estrella eres tú. Es que aquí la estrella eres tú. Bueno, pues cada día el cartel promocional del programa se lo estamos dedicando a un oyente. Ayer fue el Pepe Toni de Suiza. Hoy es Gloria de Barcelona. El otro día fue Noelia de Pucela. En fin, cada día, si quieres ser cartel, me escribe y te digo cómo tienes que hacerlo. Venga, vámonos.

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0: Si es que, si es que me pierde, me pierde la boca. Al final duermo con el Juanfran y con el niño. Y es que, es que no se puede ser tan bueno, coño. Ay, señor. Lo bueno que soy sonámbulo, así que a medianoche me iré. Oye, y el jueves y el viernes me voy a llevar, vea tú lo que es el compromiso. Lo que es el compromiso con la televidencia. Que me voy a llevar las cacharras para hacer especial. Te va a sonar desde casa de los novios en Elche y con el niño. Bueno, con el niño y los que estén por allí que se arrimarán a decir algo. Jueves y viernes, especial te va a sonar desde Elche, viviendo in situ la previa de la boda del año. Ayer, bueno, ya no me voy a adelantar nada. Vamos a saludar a estos dos individuos. Sony, buenas tardes.
1: ¿Qué pasa, figura? Venga, que nos vamos. Oye, ¿hay que ir de media etiqueta o de etiqueta entera? ¿Cómo va eso?
0: Lo pregunté yo el otro día y no me han... no me han dicho nada.
2: Escúchame, yo me voy a llevar una alpargatilla, me voy a llevar el pantalón de lino y una camiseta de tirantilla este estilo ibicenco que tengo. Voy bien así, ¿no?
0: Pues va de puta madre, tío. Va de puta madre, vamos. Solo se puede vestir así gente que tenga pasta, tío. En fin, tú mismo, no han puesto norma, ¿no? Ahora los modernos lo llaman dress code. En el código de vestimenta, ahora te ponen los carteles de la fiesta. Dress code. Ahora pues, a ver, vamos de boda. No hay en chancla, habrá que arreglarse una mijilla. Habrá que ponerse, yo qué sé, su pantalón pirata, su nine-nine. Su camiseta de plato plomo, bueno, hay que... Oye, una boda, hay que vaquearse. Bueno, Genaro, buenas tardes.
2: ¿Qué pasa? Pero escúchame, avísame, que yo todavía no tengo la maleta hecha. Si nos vamos allí hoy, avisa, tío. Es que tú eres de ventolera. Para el que no lo sepa, es que te coge y te escribe. Y te dice, aquí yo media hora nos vamos. El que no esté aquí se queda. Y te mete una ansiedad ahí que no veas, ¿eh?
1: Doy fe. Yo sí tengo la maleta hecha, yo sí.
0: Hombre, precavido vale por dos. Venga, vámonos para el Prime, que hoy era a las 8 de la mañana. A ver, a las 8. A ver qué nos encontramos por aquí. Espérate, yo te lo preparo. No hay nadie que pueda... No. Sí, hay uno que pueda apelar. 1, 2, 3, aquí está. De ahí para abajo.
1: Venga, voy. Puesto número 5, Raquel de Alcobendas, que decía, buenas tardes, Tony, equipo, vamos a por el martes. Feliz día para todos y para todas. Puesto número 4, para Sergio, el señor Risqueto. Buenas tardes, Tony Solí, Patrulla Canina, el Prime, para la señora Risqueto. ¡Aú, aú, aú! Puesto número 3, para Leti de Gijón, que decía, sonadito guapo, buenos días. Puesto número 2, para Benito de Hernani, que mandaba un audio.
3: Egunon, Tony, sonaos. Bueno, aquí a ver si puedo luchar con el Prime ese.
0: Egunon. Bueno, pues ese en el 2, ¿no?
1: Y en el puesto número 1, y por lo tanto el number 1... ¡el Juanan de Yecla! Buenas tardes, Tony, Sony, Genaro, Manolo y Juan Jesús. De vuelta al curro ya. Vamos a por el martes. ¡Feliz día para todos! Pero ojo, ojo, ojo, porque aquí viene lo que yo te estaba diciendo. El ganador ha sido Juanan, pero Juan Justin Toloco de Villena puede recurrir al VAR. Si el VAR le da la razón, si demuestra que él mandó el mensaje a las 8 en punto y no a las 7:59 como nos ha mandado, no ha llegado a nosotros, se lo llevará a él. Juan Justin decía, hola Tony, vengo buscando el Prime asqueroso. Bueno, tócame lo que más me gusta y dale a la bocina, flojo, más que flojo. Beso gordo de para ti y para todos mis siuresanos sarasas. Joder, qué larguillo se ha quedado hecho.
0: Bueno, pues a ver, a ver, a ver. Si el Juan Justin Toloco apela al bar o le cede gustosamente el Prime al Juanama.

¿Qué me gusta a mí este tema de vicio, eh? Casi humanos. Y apostaría pasta a que tienes ampliado el Every Breath You Take de los Police, tío. Ese bajo, tío, escúchalo bien. Y dime si a ti también te suena el Every Breath You Take. Bum, bum, bum, bum, bum. Para mí es clavado, ¿eh? Ya tenemos resolución del bar. Lo mantendrá el Juanan. ¿Se lo quitará Juan Justin, tu loco?

0: sabes mejor.
1: Sí, señor, todo sabe mejor siempre. Al lado de la persona amada o apreciada. Vamos, que yo tampoco, por ejemplo, mira, Juan Justin, que le tengo yo un asco a muerte. Yo lo puedo tener al lado y pillarla igual, que a mí no me... A mí esa cosa no. No. A ver, joder, de verdad, estoy frustrado, tío. Estoy dando cuenta de que soy un mesías de pacotilla. Estoy aquí, llevo 3 días llorándole a la gente. A ver si me dan las 5C, que quiero ir a la feria de Yecla antes de irme para Elche. Tío, es que no me dan ni una. No me dan ni una de las 5C, ¿vale? Vale, mira, no me dé las C. Las 5, no me dé las 5. Que todo el mundo sabe que casa, comida, compañía, cariño y coito. Vale, dame una. Oye, Alcalde, dame una casa, Alcalde. Pues nada, ni eso. Ni eso. Y eso que yo no ronco, me siento para hacer pipí, para no manchar la tapa. De verdad, que no me merecéis, sinceramente, no me merecéis. Venga, vamos a lo que vamos. El bar ha decidido que la reclamación de Juan Justin Toloco de Villena es correcta. Así que, señor Juanan, sintiéndolo mucho, se le retira el Prime que cae en manos de Juan Justin Toloco en Villena. Así que, don Juan Justin, indíquenos usted a qué hora ponemos el Prime mañana. A ver, ¿esto qué es?
2: Mira, precioso, qué vistas tengo desde el trabajo. Lo que se ve al fondo blanco es nieve.
1: Sí.
2: ¿Qué te parece, eh? Estos son vistas y no lo tuyo.
1: ¿Pero dónde está? ¿Qué aceite? A ver, chiquilla, ¿qué aceite todavía? ¿Está todavía está en Suiza? Ay, en esa carretera me mareé yo cuando me llevaste ya al aeropuerto. Ay, ay, ay, ay. ¿Sabía yo? ¿Sabía? Si es que mi Pepe Toni no me falla. Me di un día, voy a intentar irme yo un par de días antes para que estemos tú y yo, ya que pues luego llegué blanca. Mira el ortillo, ha cumplido. Oh, qué noche de pasión nos espera.
3: Era una tarde cualquiera en los coches de choque.
1: Fíjate tú cómo va este.
3: Yo no te escribí, Tony.
1: Ya.
3: No te escribí.
1: Nada, ni tú ni mucho más.
3: Me fui a la feria y me monté en la noria.
1: Sí, la noria.
3: Se paró arriba. Y estuve allí un rato allá arriba. Y no podía bajar. Ya se me pasó el tiempo.
1: Escúchame, para mí el Miguelico me ha dicho que a ti te vio montado en una motonabo. Lo que no me quise decir de qué marca. Cuidadito. Que hay bebidas, si se abusa del alcohol, al día siguiente te puede doler el culo. Cuidadito, ¿eh?

0: ¡Qué bonito!
1: Hoy quiero.
0: Hoy quiero, ¿qué quiere? ¿Qué quiere?
1: ¡Ole!
0: ¡Dilo, dilo! ¡Confiese! ¿Cómo se declara el acusado? ¡Qué bonito, hijo! ¡Con esto nos vamos a la disco! Oye, ¿cómo se declara el acusado? Dice, inocente, inocente, señor juez. Dice, ¿es verdad que usted profirió graves insultos contra su compañero de trabajo y sus familiares en el accidente laboral? Le dije, no, no, yo le dije, Antonio, a favor, ten cuidado que me estás tirando el plomo hirviendo por la espalda.

0: que dicen que se va a acabar el mundo. Usted, el día se va a acabar por la tarde o por la noche, vaya que se acabe el fin, el mundo llegue a su final y a mí me pille dormido. Venga, 2:00, 12:30. Vámonos.
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0: Venga, vámonos a por el segundo bloque. Enseguida buscaré a Manuel, que ayer entre una cosa y otra, al final al hombre lo dejé colgado. Vámonos para WhatsApp, porque es que al final se nos acumula y ya sabéis que no me puedo ir hasta que no leo todos o pongo todos los audios. Bueno, pues el VAR ha aceptado la apelación del Juan Justin, que dice que el Prime mañana lo quiere a las 6 de la mañana. No, no. El Prime tiene que ser entre las 7 y las 10. Antes no, porque es que aquí esta gente, antes no se ha levantado nadie. Pero nadie, vamos. El Tomatito de Almería me decía, bueno, coño, léelo tú, tío. Es que me pongo yo.
10: Un detalle, que me deja a mí leerlo, coño. Y estoy aquí para esto. Buenos días, señor Matías. Ay, Matías, digo yo, Mesías. Vamos por el martes con alegría. Un saludo a todos los sonados y llena ahí. En la atracción pará de la feria estaba yo ahí arriba. No sé qué pasa, que donde me subo se rompe. Igual que el ascensor en Jumilla.
0: O igual que el columpio en Valencia. Lo mismo.
10: Ya me había hecho ilusiones de que iba a dormir conmigo y ahora me dejas de tercer plato.
0: No. ¿Qué dices tú de tercer plato? Tú llévate el proyecto. Que te tengo una sorpresa. ¿Tú has escuchado alguna vez hablar de las sombras chinas? Tú llévate el proyecto, hombre. Tú llévatelo. Además son varias noches, tontorrón. No te me pongas celoso. Una para ti, otra para mi Pepe Tony, otra para Juanfran.
11: ¡Parás a tu puta madre!
0: ¡Qué en plan amigo! ¡Madre mía! Vea, ¿qué más tenemos?
10: ¡Asqueroso! ¡Buenos días! Joder, hay que ver cómo se levanta la Vane, ¿eh? La Vane...
0: Pues la Vane va para... La Vane para un mañanero no se levanta. Para un mañanero, joder, cómo se tiene que levantar la Vane. Madre mía, qué manera de levantarse.
12: Qué pelota eres.
0: Míralo, ¿eh? Se levanta.
12: Ole tus pelotas morenas.
0: Pasado.
13: Hoy quiero confesar que estoy enamorado.
0: ¿De qué? ¿De qué? Cuenta.
13: Para matar a aquellos rumores de cada ciudad.
0: Ahí está. Subiendo la persiana, ¿eh? Puede dejar de subir la persiana mientras canta.
14: Tony, ¿qué pasa, hijo? Buenas tardes.
0: Hola.
14: Escúchame, que el Madrid me ha llamado Mourinho, que le hace falta un medio centro.
0: Sí.
14: Para jugar esta noche en Elche, por si quieres decírselo al niño del entrenador.
0: ¡Hostia, no lo he contado!
14: Dice que juega todo, ¿no? Pues juega en el medio, juega por dos lados. Mándalo para Elche.
0: ¡Hostia! ¿Recordáis la movida que os conté ayer, que casi me detienen el otro día en el campo de fútbol? Bueno, pues... pues ahora resulta que bueno, pues quiere... El niño va yo probando en otro equipo. Pero esta gente, como lo que no quieren es devolver la pasta de la ropa, que son 166 euros, Bueno, pues dicen que quiere que el niño vaya a probar hoy con otro equipo, que está aquí cerca del barrio también. Pero bueno, quieren que vaya mañana para hablar no sé qué. Que le han dado el toque al desgraciado ese que le dijo, tu Dios está fuera por lo que tú has dicho. Vamos, que le dio que tomó la represalia. Dice que le han leído la cartilla, que él no es nadie diciéndose un entrenador menos. Y el que la lía de campo en campo, al señor este que dicen que es esquizofrénico pero que no se toma la medicación, que la lía en todos los campos, que los chiquillos que ponen por su banda, que el padre del entrenador, que a los chiquillos que pone el entrenador por la banda donde se pone este tipo a ver fútbol, les amarga el partido porque se pasa el partido entero diciéndole lo que tiene que hacer. Bueno, pues a este impresentable le han prohibido la entrada a todos los campos de Málaga. Si es que la lía en todos los campos. Fíjate tú que me iban a llevar detenido a mí y al final resulta que me dan la razón. En fin, tengo que contar lo del Carrefour, joder, todavía no he contado lo del Carrefour. Todavía no he contado el Carrefour. Adiós. Venga, un poquito de adrede, la vida a un palmo.

Oficialmente ya todos los niños están en el cole, ¿no? En el instituto. Mi Alexis, el grande, ya ha empezado hoy también el instituto. Eso quiere decir que ya podemos poner canciones un poquito picantonas. ¿Qué os parece? ¿Las ponemos o no las ponemos? A ver, venga, voy a poner una.

0: Quita, quita, quita, me van a cortar, me van a cortar los sinos de la emisión. Tía, tío, pensaba yo que esta era la versión light. Quería yo poner la camisa negra, pero se ve que de negro tiene el futuro como cantante. A ver, ¿qué más?
1: Venga, voy. Joder, tengo la... Como ha dicho, tengo la rajita.
2: Se pega la canción, ¿eh?
0: Y tanto. Joder, me vaya a buscar cualquier día un problema, tío.
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0: ¿Y esta rata que la mata, tío? A ver, venga, vamos por orden, tío, que es que terminamos colando a la gente.

0: voy a montar.
1: Esta es pues, la típica niña que iba por la feria con la manzana en el palito y ya está. O el algodón. El algodón no engaña. Mira.
2: Good morning, guapo.
1: Escúchame, Javier H. ¿No ves si lloras, colega? No ves si llora el tío. ¿Cómo llora el tío?
3: Te has quedado mudo, desgraciado. Por cierto, cuando te salga de la polla no haces el cartel. Mucho enviar la foto, enviar la foto.
1: Vamos a ver, Javi. Javi, mi vida, lo voy a explicar otra vez. Solo me deja hacer... Mira, el de Gloria de hoy se la ha tenido que hacer ella. Escúchame, hártelo tú con los cojones, Quillo. Es que a mí solo me deja hacer dos o tres carteles al día. Si no, si quiero hacer más, me pide... Bueno, que quiere que pague 30 euros. Si me pagáis los 30 euros, yo mañana os tengo un cartel hecho de cada uno. Tú el cartel, coño, con los cojones. De verdad, tío.
3: Pero desgraciado, que esto era una conversación privada. ¿Qué haces pudiéndolo por la radio?
1: No, ¿qué
3: madre,
1: coño?
3: Que te parió.
1: Esto no está saliendo por la radio, esto es entre tú
3: Sarasa.
1: Y yo. Esto es entre tú y yo.
4: Sarasa, tu puta madre.
1: A favor, de allá de llorar, Javi, de verdad, deja de llorar. Sí. Joder, tío. De verdad que es que... Venga, este fue el primero del día.
5: El primero del día fue el Goe de Zaragoza a las 5 de la mañana, que decía: buenos días a todos, Tony, Sony, Genaro, Manolo, espero que estéis todo bien. Y al cuñado, le va a faltar espacio en el estudio. O sea, a mí esto es lo mismo de ahí, ¿eh? ¿No? Yo, puta, esto es lo mismo.
1: O sea, Goe. Goe, no me haga la 10-11, Goe. Que sea menos, me haga copia-pega. No tiene cara. Luego soy yo el flojo. Tío, no me haga el copia-pega porque canta que te caga, tío. Digo, vaya a hacer un copia-pega. Madre mía. Ahora voy a cantar algo que tengo ganas de cantar hoy.

0: Ya está, mira, de verdad, aquí no, no se puede mano derecha, tío. Mira, mira, los reyes, un látigo.
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0: No se puede hacer, no, no se puede ser agradable con esta gentuza, ¿no?
1: Dile a los demás que voy viniendo.
0: Un reputado locutor y DJ a nivel nacional con un nivel intelectual superior a la media. ¿Tú te crees que yo tengo que escuchar esto?
2: Pero que llora ni llora, a tomar por culo el cartel, que te follen.
0: Lloras mucho.
2: ¡Mamón!
0: No llora nada, tío. No llora nada. Escúchame, este fin de semana vamos a hacer trenecito. Mientras cantamos la canción del verano. Y tú vas ahí al frente del trenecito, Javi. Dile a los demás, Dani Fernández. ¡Ay, Dios! Espera, no, espera, espera, espera, quítame eso.

0: Y es que al pobre, tío, tengo abandonado al pobre Manuel. Ayer, entre una cosa y otra, no le pude dar paso. Y él, el hombre, se está trabajando allí una serie de cositas que nos quiere hacer ver. Y a mí, joder, es que no tuve momento para meterte, Manuel.
1: No te preocupes, que yo sí entro bien. Y si no, pues no pasa nada. Yo aquí, tú sabes que yo siempre tengo lo que viene siendo el aparato fonado hidratado, para que cuando tú me necesites, yo tenga el aparato al 100% para yo colaborar contigo. Ayer le estaba diciendo a Jesús, me da a mí que mi Tony hoy no va a tirar de mí. Pero escúchame, a mí me da igual porque yo voy a cobrar lo mismo, entre o no entre. Así que, hombre, si me da paso, escúchame, Tony, me gusta, me da vidilla. Oye, yo puedo ir a la boda.
0: Pues me pones ahora ahí en un brete, tío. A ver, Sony y Genaro la han invitado a la boda. No sé, Remes, si me está escuchando. ¿Manuel puede ir a la boda?
1: Manuel y mi cuñado, mi maestro.
2: Yo quiero ir también, yo quiero ir también, fiesta.
0: Pues eso va a ser ya mucha tela, me parece a mí.
1: Si no me lleva alguien, no puedo ir. Yo que tuve un problemilla, pues me cogió la Guardia Civil y bueno, pues tenía subido el arco en sangre y me ha quitado el carnet de conducir. Y yo, pues si no me lleva, no puedo ir, ¿no?
0: ¿Cómo es? ¿Que tenía qué?
1: El arco, que yo no sé qué me pasó. Tenía el arco harto en sangre. Tenía más arco que sangre.
0: Joder. ¿Y qué hiciste?
1: Escúchame, hice lo que pueda. Vi en un programa de callejero que si te ponía a sudar, lo del arco eso bajaba. Y yo me puse y digo, voy a hacer flexiones para bajar el nivel. Hice dos y ya no pude hacer más. Dos flexiones pude hacer. Y ya ahí me cogió el guardia cuando me hizo andar por una raya y me tenía que poner la mano en la nariz. Y yo me metí el dedo en la oreja, Tony. Yo de verdad, es que encima algo me pasó a mí, que no estaba yo muy católico ese día. Oye, mira, ya le he dado el botón, espera, que le he dado.
0: Un drama. Bueno, pues Reme. Manuel quiere ir a la boda, pero tendría que ir también Juan Jesús, que es el que le hace de chofe, ¿no?
2: Correcto, Tony. Yo lo llevo donde haga falta, y voy. Escúchame, que yo me voy a llevar un barrilito de cerveza de la buena, si hace falta con arco o sin arco.
0: Venga, pues ahí está, el llamamiento está hecho. Ahora falta la respuesta. A ver... Bueno, Manuel, ahora te busco. Voy a poner una canción. Ahora te busco. Y nos cuenta lo que te has preparado.
1: Ahora me dijeron, cuando tú quieras.
0: Bueno, pues ahí estaba, don Manuel. No, esta no es la que yo quería poner. Es esta.

Javi. Llevamos aquí 3 horas discutiendo para nada, para llegar al mismo consenso. Que la sesión de Javi H será los miércoles a las 7 después de Juanvi. Y la otra los viernes cuando yo termine. Que me va a meter, ¿qué dice? El metano, Javi. Te voy a empujar metano para adentro.

0: María José dice, te van a cortar la emisión. No me hagas mostrar las cabezas. Buenos días, gente. Una versión muy peculiar de la camisa negra, ¿eh? Venga, pues, ya no hemos cepillado la primera hora. Y el Pepe Toni, no ponga canciones guarra que tal cucú.
1: Tony, pues a mí mi cacharro sí favorito de toda la vida.
0: Sí.
1: De esto de las ferias.
0: Sí.
1: Ha sido la rueda. Lo que es una rueda y hay una cuesta que tienes que bajar con la rueda, ese me ha gustado. Joder. Y también me gustaba que eran unos cars que tenían que hacer una carrera.
0: Joder, niño, ¿tú de qué pueblo eres, tío? Si eso de la rueda, de tirar a la gente en una rueda por el monte para abajo, eso lo hacía en la Edad Media, coño. Eso salía en los inmortales. Eso salía en los inmortales. A la Vane le gusta el tren de la bruja, porque le dan trabajo todos los años. Le da la coba y ¡pum, pum, pum! Perdón, tengo yo la gracia subida hoy.
2: Dile a los demás que voy viniendo. Ya no está bien.
0: Díselo tú. Díselo tú, ya.
3: Tony, hola. Hemos venido de la feria. El Bao y yo. Fue una canción guarra. Y no corten más canciones de la guarra, que ese iba buena encaminada.
0: Ese iba bien, la verdad es que iba bien. Pero es que hay padres muy depravados que tengan que los chavales escuchen este programa, tío. Están coartándonos nuestra libertad de expresión. Esta radio es una mierda.
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0: nos coarta aquí en Zona FM, nos coarta la libertad de expresión, coño.
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0: se puede poner canciones guarra a gusto.
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0: venga, pues te pongo estopa.

0: Para mí, de las mejores canciones de Estopa, quitando el primer disco, que es que ahí me gustaban todas. Pero este Fuego es una pasada. Queda un minutito para plantarnos en la una de la tarde. No te voy a poner una canción. Para nada, para poner los minutos no te la pongo. Tengo ganas de cantar algún tema, pero es que no sé cuál. Voy a mirar entre mi extensa selección y ya decido. A ver. Yo creo que esta. Ay, esta me gusta. Venga, pues ya lo he decidido. 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Vamos ahí, 5, 4, 3, 2, 1. Ya estamos. Ya estamos en la una de la tarde. Tenemos todavía otra horita de programa y seguramente a la que termine, haga el petate y salga para arriba. A lo loco, que no tenga ninguna fe, pero bueno, a unas malas pues terminaré durmiendo en el coche, vamos a hacer.
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0: Mira, de verdad, la madre que me parió. Voy a cantar porque el que dice que el que canta, su mal espanta. Hay que ir, llevamos los dos aquí un rato. Que recuerda, llevo un rato aquí con Javi H, recuerda la escena esa de la parte contratante de la, pues llevamos los dos un rato así. Y ahora termina diciéndome, fíjate tú lo que me ha dicho al final. Fíjate tú qué cosa.
6: Que no quiero cartela, toma por culo.
0: ¡Hala!
6: Tiene que decir a mí llorón, yo no lloro.
0: No llora. Él le sale ojo, le sale agua del ojo. Joder, que quiero cantar.
6: Pero quieres callarte, canta, anda, canta y cállate ya, coño.
0: Pues bueno, ya veas que quedamos. Y encima me ha dicho que el sábado que me quería hacer tra-tra. De verdad que otra vez.
6: Hijo puta, no pongan los audios. Ahora voy a poner el que más manda tú.
0: Bueno, venga, déjame, que voy a cantar, por favor. Que si no me descentráis, no canto bien. Tenía yo ganas de cantar esta hoy. Venga, ahí va, para todos los chavales y las chavalas.

Ah, bonito, yo sé que las cosas, sé que las cosas cuando se hacen bien, qué bien salen, coño, qué bonito.

que se la clavo yo también, tío. Es que... Dios. Es que todo lo que hago, lo hago bien, coño. Vamos a rematar, vamos a rematar.

0: y te asoma a la ventana y me eche una bonita mirada. Ole.
1: Nata, ya está. Oh, Dios, que me. Ya está, ya está. Vaya, ya está. Es que me vengo. Me vengo arriba, tío. La emoción es. Es tanta la emoción. Me empalma la emoción. Joder, y siempre hay alguien que se queja, tío. Ya estamos con los quejíos. Noelia de Bucela. Poca vergüenza tenés, tío.
2: Hola, Tony, buenos días. Vale, pues nada, ya estamos aquí otra vez trabajando, mi Eze y yo.
1: Oye, pero
2: quedan 3 días de feria.
1: Pero escúchame, no es sospechoso. No es sospechoso. Vale, tú y el Ezequiel decís que no tenéis nada. Decís que no tenéis nada.
2: Sarasa tu puta madre.
1: Eso mismo. Pero, tío, trabajáis igual, en el mismo turno, descansáis los mismos días. Escúchame, esto es una mitad. Piensa mal y acertarás, ¿no?
2: Te quedan 3 oportunidades de venir, que te demos 7.000 CES.
1: Vamos, venga, voy.
3: Buenos días.
1: ¡Hola, mi Lola Derche!
3: Buenos días. Dile a Manuel y a Genaro que no se preocupe, que yo le mando a los diputados de aquí de Elche.
1: Sí.
3: Que en Semana Santa iban los dos, pues como los pillaron a Manuel. Con un poquito de alcohol en sangre.
1: Sí.
3: Y
1: no, al revés, un poquito de sangre en alcohol.
3: Trono, en la iglesia, ahí, haciendo el coito y cambio.
1: No me jodas.
3: Yo hablaré con ellos, que vayan a por él.
1: ¿Debajo de un trono, dándose por el bull? ¿Por el 4K? Madre mía, el vicio que hay, ¿eh? Madre mía, el vicio que hay en Elche, tío. Yo me quedo allí, ¿eh? Me queda allí, mira, Reme. Dice, buenas tardes, Tony Sona. La duda ofende. Pues claro que tenéis que venir de etiqueta. La ocasión lo merece. Qué guapo vaya está. Un abrazo fuerte. Dice que Manuel y Juan Jesús pueden ir si se paga el cubierto. Que si se lo pagan, pueden ir.
4: Escúchame, Tony. Dile a Reme. Sí, escúchame. Si nos llevamos nosotros unos tapes y que nos ponga una mesita ahí al lado o fuera, me da igual, si yo lo que quiero es la fiesta, Tony. Nosotros nos llevamos unos tapes y que nos pongan una mesita fuera de la terraza o si hace falta comemos en el coche. Ya está, lo importante es poder ir.
1: Sí, ir podéis. Ha dicho que podéis. Bueno, ya está. A ver, Leti en Gijón, Tony. Dile a Reme y Fran que invita a Manuel para que nos retransmita la boda.
4: Me parece una idea cojonuda, pero yo normalmente la boda puedo retransmitir como mucho la llegada de los novios al banquete. Ya a partir de ahí, yo cuando me ponen un vaso delante, yo soy como el Jekyll y Mr. Hyde. Yo cuando me ponen un vaso delante y yo veo el color ese doradito de la cebada, me entra un yo que sé que soy como Hulk. Me transformo.
1: joder. Venga. Y hay que ver lo que le gusta el vicio a la gente. Este, sin ir más lejos, pedía que lo enterraran con la churrilla por fuera. ¿A ti te gustaría que te enterraran con la churrilla por fuera? A mí con la churrilla no, porque se tropezaría la gente. Pero oye, con el culo fuera no me importaría. Ahí por lo menos puedo aparcar una bicicleta. La vereda de la puerta de atrás.
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0: ¡Qué bonito!
1: Pequeño Goku, no ponga canciones guarras.
0: Yo qué sé, tío, yo qué sé. A ver, Josevin Albacete, ¿esto qué es que me manda, tío? El cartel. Caseta Peña, el Sarmiento. No más de papas. ¿Cuándo actúan? El 15. Ah, hoy, a las 5:30, en la Feria de Albacete. Caseta Peña, el Sarmiento. Versiones de rock, soul y blues de los 60, 70, 80 y 90, por si alguien se queda cerca. Anda, que también me ha dicho buenas tardes, Tony. Hola, Tony, nada ahí. Arturrón, el cartel. Salúdame al amor de mi vida, el señor Risqueto, de su gordita. Y un saludo para ti. Vale, gracias, señora Risqueto. Ignacio de Caravaca de la Cruz dice: buenas tardes, Tony. En esta boda te echan de tu casa como la anterior. Joder, y tanto. Ten cuidado con Mateo y con Cucú. Y con el Juanfran, escúchame, con el Juanfran. Juego, no hay que tener cuidado con el Juanfran. Gloria de Barcelona dice: mi cacharrito preferido era el que daba la ficha en los autos de choque. Que estaba el tío que no vea. Ya estamos, ¿ves? Ya estamos. Esto se puede decir. Pero esto tiene que ir acompañado de un mejorando a lo presente. A ver. Espérate. ¿Este lo he leído yo? Buenos días, tropa. Vamos por el martes. A ver si lo de Yecla están de resaca y me llevo el Prime. Decía Noelia de Pucela. No recuerdo yo si puse este. José Manuel en Murcia. Tito Tony, buenas tardes. Saludos para toda la tropa de Sonao y Sona. Para Genaro, para Sori, para Manolo. Para Juan Jesús, para todo el mundo. Chiste. Venga, a ver, ¿y esa mancha? ¿Me se ha caído algo en el vestido? ¿SM? Dice, pues casi seguro. Joder. ¿Qué hacemos? Ay, guarro.
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0: Ah, pues está, él lleva cualita. Buenos días, gente, pues nada, cambio de horario en el curro, dice el Miguelico en Yecla. No madrugamos y vamos también por la tarde, ¿qué se le va a hacer? Ponme una del barrio para alegrarme el día. Pues si tú quieres que te alegre el día, te puedo mandar una foto picantona. Hola, buenos días, Chispita, Sony, Genaro y demás tropas. Soy Pri. ¿Esto qué carajo es? ¿Soy Pri? Dámelo ya. Abrazos, besos, happy. Luis Miguel de Torres de la Alameda. Y el otro día se me ponía ahí un dilema. ¿Qué ocurriría antes? Si se ponen los dos a la vez, ¿qué ocurriría antes? ¿Que Luis Miguel de Torres de Alameda enhebrara una aguja? ¿O que el Juanfran hiciera el delicioso? Ah, por cierto, el Prime de mañana a las 9. Juan Justin dice que no, que como le ha tocado, que lo pone a la hora que le sale del espíritu. Y quería ponerla a las 6. Yo le he dicho que a las 6 no, que a las 6 aquí está todo el mundo acostado todavía. Que aquí el que más temprano se levanta, soy yo uno de ellos, nos levantamos sobre las 7:30. El Prime mañana a las 9. A las 9. Tú verás como algún gilipollas me pregunta que a qué hora el Prime mañana. A las 9. Jairo en el Bierzo. Como experto geólogo, dirías que los acantilados son peligrosos. Dice, bueno, mejor no precipitarse. ¡Oh!
3: Yes, very well, Fandango.
0: ¡Toma ahí! ¡Sí, señor! Ya está sembrado. Jairo está sembrado. Espera, que tiene otro bueno. Hola. ¿Tienes serruchos? No. ¿Y cierras? A las 8:30.
4: Joder,
0: este sitio, este pacuala.
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0: Joselito el chispa. Joselito, tú sabes que hoy te va a llevar un más rato con el Madrid, ¿no? Tú sabes, hoy tenemos a las 9:30, creo que es. Tenemos un Elche Real Madrid. Tú sabes que hoy te lleva más rato, ¿no? Tú sabes que hoy toca llorar. En fin, vuelvo a decirlo. Si alguien me puede conseguir una entradita para ir al Elche Madrid, me quiere invitar. Dejar, yo que sé, a la señora en casa para ir conmigo. Pues escríbeme. Buenos días, Tito Tony. Vamos, Sonado, ponte en marcha. Un fuerte abrazo y a la Madrid. Y me manda algo que he robado. ¿No habíamos quedado hoy para salir a correr? Deje su mensaje después de oír la señal. Gracias. Pero si estamos hablando por el telefonillo. Pi, pi, pi. ¡Oh, esto es bueno, tío! Esto es un very well, Emanuel.
3: Yes, very well, Fandango.
0: Sí, señor. Y Edwin Burgos. Soy Prime. ¿Cómo va a ser Prime? Mandándola a las 10 y 20, tío. De verdad, que ve cómo está la peña de la cabeza. Buenos días, Tony, Sony, Genarito y compañía. Vamos por el martes, el loco. Hoy repetirá el 2x1. No sé. ¿Queréis que haga un 2x1? Si me lo pedí yo, encantado de la vida. ¡Bésame en la boca! ¡Oh, qué bonito, tío! ¡Con lengua ahí! Yo recuerdo cuando era chavala, eso se llamaba un muerdo, tío. ¿Recordáis esa palabra? ¿Cuántos años lleváis sin escuchar esa palabra? Cuando dos chavales se besaban, estaba el beso de película, que era boquita con boquita, pero cuando las lenguas se liaban, eso ya se llamaba muerdo. ¡Qué tiempos!

0: Además, es un pasatiempo muy bonito, ¿eh? Pues yo recuerdo que ponía el disco Romance de... Bueno, se venía alguna compañera de instituto a hacer los deberes a casa. Yo tenía el Romance de Luis Miguel o el Alejandro Sanz 3. No fallamos. El disco de Laura Pausini. Ninguno de los tres fallaba.
1: Es mi pasatiempo.
0: Es como... como el vapor para los mejillones.

0: Hoy algún día preguntaremos con qué canción... ¿cómo se dice? Hoy se me ha ido la palabra de la cabeza. ¿Con qué canción intentabas ligar? Bueno, pero lo que sí que vamos a hacer mañana, recordadme mañana, por favor, que pregunte qué lento era tu favorito cuando ponían lentos en la discoteca. ¿Cuál era tu favorito? A mí, por ejemplo, me encantaba las de todo, la de guardaespaldas, pero había una por encima de todas, que era de Boyz II Men. Era On The Road. La lengua rota. Es mi pasatiempo. Pues es el señor Lorca. Bésame en la boca. Kiss me in the mouth. Buah, qué calor tengo. Tengo ganas de irme ya. Sí, tengo ganas de irme ya.
1: Ahora, dale al play.
0: Buenas tardes, pedazo de trastornado y compañía. Joder, qué duros son los lunes. Como no sé a qué hora es el Prime, haz tu habitual tongazo y dámelo a mí. O este fin de... sufrirán las consecuencias. Un besazo, mi golosón. El Juanfran. Hostia, pero es que el Juan Justin también me está amenazando.
2: El secreto de la tortuga.
0: Que también me está amenazando.
1: Eso que así, está rayado.
0: Espérate. Joder, es que tengo un montón de WhatsApp aquí, tío, que no, es que no lo había visto. No, perdón, no había visto esto. Venga, Sergio.
3: ¡Ay, qué me ha metido! Lo de Ana en el enchufe tiene los pelos de punta.
0: ¿Qué dice? El Luismi de Jekla, fíjate tú, se alegra del mal ajeno. Por fin se hizo justicia con el Prime. Ponte una del Robe, anda, señorito. Cabe recordar que el Juan Anderiek le había ganado el Prime, pero Juan Justin, todo loco, podía apelar. Me la ha apelado y se la ha llevado. Julito en Yecla. Oye, Julito, ¿cómo van esos problemas de ansiedad tuya, tío? Decía, buenos días, trastornado. Te quejas de vicio. Ya te dije ayer que te daba una de las C. Mi grata compañía, ya para que sea precisamente de ti es la que no quiero. Y una té que te invitaba, té de la torta frita. Ahí va un chiste, venga, a ver. Mañana tengo examen de próstata. Dice, pues estúdiate el índice, que seguro que te entra. ¡Hostia! ¡Hostia, esto no es humor inteligente! Esto es humor... ¡súper inteligente!
4: Yes, very west fandango.
0: Pero very west fandango multiplicado por 10, ¿eh? ¡Hostia! Mañana tengo examen de próstata. Pues estúdiate el índice, que seguro que te entra.
2: No se lo diga nadie.
0: Oye, ¿cómo sabe tú cuál es, Deo? ¿Qué te meten ahí por el 4K, Ulito? ¿Tú cómo sabes eso, Ulito? A ver, cuéntaselo a Artito Tony. ¡Ay, que te hemos pillado!
2: ¿Cómo sigue?
0: ¡Madre mía! ¡Vicioso! ¡Madre mía! Venga, terminamos bloque con esto. ¡Delincuente maldita Nerea!

Los delincuentes y Maldita Nerea, el secreto de las tortugas. Y hace poco vi un vídeo de cómo hacen el amor las tortugas, tío. Y me recordó a Luisito Toledo. Así con la boca abierta y hacen como...

0: delincuentes. Maldita Nerea, el secreto de las tortugas. Que yo no sé cómo vamos a poner los huevos en la arena y no se queman. Yo los pongo y me quemo. Hola, buenas tardes. Ya está, es que he terminado la desconexión. Estamos aquí intentando debatir una situación que nos incomoda, nos inquieta. Que es que, bueno, como al hilo de que he puesto el tema de los delincuentes con maldita Nerea, del secreto de la tortuga, pues yo me estaba a mí mismo preguntando, bueno, porque las tortugas ponen los huevos en la arena y no se les quema. Pero ahora tú o yo ponemos huevos en la arena, ¿por qué si nos quemamos? ¿Qué tiene la tortuga que no tengamos nosotros? Pues en ese debate nos has pillado cuando ha vuelto la disco.
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0: Venga, vámonos a por el último bloque. Te recuerdo que el Prime mañana será a las 9 de la mañana, que Juan Justin, que ha sido el ganador de hoy, tras apelar la decisión, pues se la había llevado Juana. Lo quería poner a las 6, pero lo hemos desautorizado. Y el Prime mañana será a las 9 de la mañana.
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0: Ya, empezamos.
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0: Ya, tío, de verdad.
12: Hombre, te he dicho el 7 a 10. Y tú no aceptas las normas, que eres un borderline.
0: Fíjate tú.
10: Donde te vea, te rajo.
0: Fíjate tú lo bien que yo le he hablado y lo que me responde. Fíjate tú, Fíjate tú.
13: Mira, asqueroso. Me voy a callar, que estoy más guapa, ¿eh?
0: Sí.
14: Puedo perderme en el alcohol.
0: ¿Qué hace?
14: Y dibujar un corazón.
0: Madre mía, que se viene arriba.
14: Decir que existe alguien más que ahora ocupa tu lugar.
15: Has cantado muy bien. ¡Wendolín!
0: Oye, dice la Vane, podríamos hacer un dueto. Vamos a hacer un trío mejor, tía.
14: Dame tiempo y bésame la boca y déjame la lengua rota.
0: Ya sabe toda, Es que ese es el truco del programa. Yo por eso cuando me pedí truñaco no los pongo. El truco del programa se llama Te va a sonar, porque toda la música está muy sonada, muy conocida, que es el truco. Entonces yo, hay gente que me pide truño, tío, pues, lo siento, no te la puedo meter. Y la canción tampoco. A ver, Juana, chiste, venga, a ver. Papá, en vuestro viaje de novio, ¿con quién estaba yo? Dice, pues verá, a la ida estabas conmigo y a la vuelta con tu madre. ¡Oh, coño, este es bueno, tío! Además, este es autobiográfico.
16: Yes, very west fandango.
0: Este chiste me ha tocado la patata, porque este chiste me lo podría aplicar yo. Y es que yo nací en Málaga, pero mi madre vino de Barcelona con el tiro pegado. Mis padres se casaron y fueron de viaje de novios a Barcelona. Y mi madre ya de Barcelona vino con el tiro pegado. Así que se puede decir que este chiste es autobiográfico. Yo nací en Málaga, pero fui fecundado en Barcelona. A lo mejor por eso soy del Barça.
17: El de la radio ha dicho que se la han pelado.
0: ¿Qué ha dicho eso? Ve, mira, es que esto hace raro, cosas raras. hace cosas raras. A ver, el amigo indignado, Roberto Zamorano, dice, ahora el Prime, a las 9, tío, a las 9. Es una horita menos en Portugal y estoy por aquí. No has dicho nada. No entiendo esto. Buenos días, sonado, ¿a qué hora el...? ¿Ves? Decía yo, seguro que aparece algún gilipollas, me dice. Venga, va aquí, venga, no, me voy a hacer como el que no lo sé. ¿A qué hora el Prime? Espera, Javito de Parla, que lo miro. A las 9. Joder, tío. De verdad que es que... ¡Feliz martes, Tony! ¡Un saludo, Jesús! Desde Ibib.
6: ¡Burda!
0: Y he puesto yo esta sintonía para dar las noticias, ¿eh? ¡Fredo en Gijón! ¡Iba a decir Frodo! Es que no veo una mierda. ¡Fredo en Gijón! Buena cantinfla, me pondrá hoy la que te pedí del G5, si no una guarra. Isabela Tomatita dice que su cacharrito favorito era el canguro loco. El canguro loco no será lo de Antonio, ¿no? Antonio, ¿qué es el canguro loco, Antonio? Tú que eres un tío instruido en el mundo, con calle, que es el canguro loco. Buenas, Tony, mi cacharro favorito en la feria era el bifide con tónica, Juan Luis en Madrid. ¿Lo sabes, Juan Luis? ¿Lo sabes? A ver, joder, me estoy asando. ¿En serio mañana a las 6 de la mañana el Prime? Raquel de Alcomendama, a ver, Raquel. Tío, de verdad, ¿ves? Para gente como tú hay que repetir las cosas. Juan Justin quería poner a las 6. Le he dicho yo que no. Porque es ahora. Pero si la mayoría de aquí se duerme a las 3, 4, cuando le hace efecto el Sintrón. A las 6 es muy temprano. A las 9. A las 9. Todavía lo tengo que decir 2 o 3 veces más, vámonos tú. Serafín del Bierzo. En la antigua Roma, si la cerveza salía mala, cogían al maestro cervecero y lo crucificaban en la afuera de la ciudad. Y de ahí viene el nombre de Cruzcampo. Yo no sé, yo es que como no me gusta la cerveza, yo en la otra radio estuve 7 años infiltrado. Porque allí era herejía, que era pecado mortal que no te gustara la cerveza. Pero es que no me gusta la cerveza. Pero ninguna, ¿eh? Ninguna. Así que no sé cuál es mejor que otra. Hostia, fui a pinchar en agosto a un torneo de golf de los compañeros de Onda Cero y nada más había para beber vino o cerveza. Fui al baño y tuve que beber agua del Retrete. Nada más había para beber vino o cerveza. Luego probé un vino. ¡Uy, qué rico estaba aquello! 22 minutitos para las 2 de la tarde. 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

audiencia, el de hoy es el programa número 181. El que no iba a llegar nada. Casi ministro. Ya, vamos a repasar la noticia, que hay criaturas que esperan a que yo las dé para saber qué ha pasado en el mundo. Guapo está este remix del amigo David Van Bylen.

0: a 10, el primer café con Xavi. 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Los miércoles a las 7, la sesionaca de Javi H. Ya, vamos, vamos por arriba. Estamos dando un salto de calidad brutal, ¿eh? Parece fácil, pero no lo es. Pues ya estamos, segunda temporada de Sonaos FM, más de 3.000 de carga para iPhone y Android, para tablet o móviles, bájatela que gratis. Y fíjate tú, un año en el que, bueno, nos implantamos un poquito, Mateo, yo, Javi y Radio Patio, pues éramos la base. Y este año ya sí, este año tenemos un montón de gente que se quiere sumar a este proyecto y a otro, pues evidentemente lo hemos buscado para subir el nivel. High the level, high the level. No, así se dice. High the level. Venga, dice RM Delche que sí, que sí, que si se quieren llevar unos tapes y comer fuera y ya para la fiesta, pues vale, que sí, que sí. No entiendo esto de Lola de Elche. Dice, ¿no eran hombre y mujer? He perdido el contexto, Lola. El Miguelico dice, ¿y una mierda? ¿Una mierda qué, tío? Aquí, je. Vea, generosa la gente. A los sonados nadie le gana, mira. Lo rápido que te regalan algo. A ver, el Atleti de Gijón, mi cacharrito preferido, era el Bacardí Cola. Pero ya no. Ahora el Puerto de India con Sprite. Hostia, Puerto de India. En mi vida volveré yo a beberlo, tío. La que pillé un día que me tuvieron que llevar a mi casa. Los camareros. Mi madre, qué vergüenza. ¿Qué, no te da vergüenza venir así? Y yo decía, mamá, llena ahí, mamá. Hostia, yo las dos peores de mi vida. Las dos han sido con Ginebra. En mi vida volveré a beber Ginebra. La primera fue con... Bueno, no me acuerdo. Safir. Pero va, es que fui gilipollas. Todos los años, aquí en la pista de fútbol, pues quedamos todos los colegas del barrio. Y este, ese año, hace ya por lo menos 12 o 15, yo llegué tarde y los otros pues ya llevaban 3. Y yo le digo, pues mira, échame 3 para ponerme al día. Y me puse al día... Pero ardía al Mercadona, al Carrefour y hasta el Corte Inglés. Y la otra fue en la discoteca con el Puerto de India, que estaba de moda. Joder, yo es que la ginebra está claro que me sienta mal. Hay que decir no. Hay que beber con moderación. Y por supuesto, si vas a beber, nada de coger el coche. A ver, joder, me he quedado. Joselito. Buenos días, dice, yo ya llevo 2 chistes buenos esta semana. ¿Qué quiere, un premio, Celito? Si lo que te tenía es que bloquear por los malos, coño. Va a venir ahora a presumir por 2 buenos. Estoy esperando a ver si se me quita el hipo para dar la noticia. Mira, ve. Estoy esperando a ver si se me quita el hipo para dar la noticia.
1: Donde te vea, te rajo.
0: Pero bueno, madre mía. Madre mía.
2: Hijo de puta, que tenemos ganas de verte, coño.
0: Bueno, ponte el tuit.
3: Hola, muy buena. Aquí Fresa. A ver, mi atracción favorita era los coches de choque.
0: Escúchame, Luis Miguel, ¿tú cómo sabes que es de Fresa?
3: Venga, a ver. Hola, muy buena. Hasta aquí Fresa. Venga. A ver. Mi atracción favorita era los coches de choque.
0: Sí.
3: Cómo conducía. Si no llegas a ver, qué bueno era. Y una cosita.
0: Sin miedo.
3: Vaya pedra que tienes, tío. Cállate, hostia, cállate.
0: Sin miedo.
3: Vaya pedra que tienes, macho. En fin.
0: Madre venga, mía.
3: Tira. Anda,
0: madre
3: anda,
0: mía.
3: Anda.
0: Hostia, Luis Miguel, me acabo de acordar de un chiste buenísimo. Dice que va un menda por la carretera y escucha por la radio. ¡Cuidado! Hay un loco que ha robado un coche y se ha metido en dirección prohibida. Y Hermenda

0: Dice uno, van todos, coño. A ver, he preguntado para que veáis ustedes que aquí somos gente que no dejamos a nadie atrás. El Pepillo que se cayó del camión, pues yo le he preguntado a ver qué pasa. Y a ver qué me dice.
1: ¡Bien! Señor cojonudo.
0: Es que está cojo.
1: ¿Cómo vas? ¿Qué te ha dicho el médico? ¿Estás de baja? Entiendo. ¿Pero había rotura o algo de ince, de garro anal? ¿Qué te ha pasado?
0: A ver qué me responde.
2: ¡Buenos días! Sí, estoy de baja, Tony. Subimos ahora del médico. Nada, que voy algo mejor, pero con paciencia. Así que gracias por preguntar y ponnos algún temita un poco... ¡simpático!
0: Vale,
2: de la cabra mecánica.
0: Vale.
2: ¡Toma, Moreno!
0: Te la has perdido todo lo bueno, tío. Todo lo bueno lo he puesto. Dice, pero como estábamos en el médico no podíamos escuchar el programa. Pues, te has perdido todos los temazos, tío.
3: Oye, Tony, a donde te veas te rajo.
0: O sea, el niño, tío. Te voy a pegar una pata en el culo nada más que te vea, niño.
4: Y alguien que de leche no va a volver.
0: ¿Eh?
4: Y me parece que si uno que está la salud.
0: Oye, Luis... ¿Un tío como tú que mide 1,10 se puede coger la baja? Escúchame, desde el respeto y desde el más total desconocimiento, ¿eh? ¿Se puede coger la baja un tío de 1,10? Muy buenas tardes, sonado. Vamos, que en Cantabria es fiesta, dice el Checho de Reynosa. Y David de Torrelaverga, entonces el Prime es a las 6 o a las 9. Todavía no me ha quedado claro. Madre mía, qué paciencia hay que tener. A las 9, tío, David. A las 9, pichita. A las 9, cojones. Ahora sí, ahora. Ole mi Maitechu. Ole mi Maitechu, que le he dicho. Maitechu, hazme un cartelito a Javi H. Que deje la criatura de que está ahí llorando, está ahí llorando. Y me la ha hecho, me la ha hecho. Toma, Javi. Lo voy a mandar, hombre. Para que no me lloren más, coño. Aquí está. Venga, ahí va. Toma, hijo. Mañana la portada del te va a sonar será mi Javi H.
5: Tony, ¿quién presenta el nuevo programa?
0: Ah, sí, el del 3 a 5. Forever Young se llama Tonet Barcet.
6: Esta mañana te he dejado un recadito en el café con Xavi.
0: ¿A mí? Bueno, es que como evidentemente en el café con Xavi... Joder, yo no sé ni ese hombre. A las 7 de la mañana me iba yo a levantar a hacer programa, vamos. Tío, es la segunda vez que pongo esta sintonía para dar la noticia, no la pongo. Porque es que hay aquí todos los WhatsApp. Tío, es que este programa no es serio. Venga, a ver, tomatito. Vamos a hacer sombra nepe en la pared. Yo te pedí el cartel antes que Javi H. Métele ahí que salga todo guapo. Pero no me ponga tanta pechuga como... Si yo no pongo nada, ¿eh? Se opone solo. A ver, es que ChatGPT saca la belleza interior de las personas, pero se las pone en el exterior. No vea que... Sí. Se te da mejor el flamenco que el porro. Ah, que el pop rock. Al final se te olvidará otra vez lo del Carrefour. O lo has contado ya y me has pillado tocándome. No lo he contado. Mañana os cuento. El canguro loco, eso que te monta y te sube y baja con fuerza y te pone para adelante y para atrás, te agita y te menea mucho y te echa humo por todos los lados y para arriba otra vez y para abajo y otra vez y al final sale con gustirrinín en la cheeseburger, entiendo.
7: ¿Y quiere que te quite el hipo? Mañana tiene una auditoría de Hacienda, a tomar por culo.
0: Hala, venga, ahí. Venga, joder, y 50, tío, y 50. Ni las noticias puedo dar ya en el programa, tío. Ni las noticias puedo dar ya. Qué fatiguita, tío. A ver, Javi H, a la playa, que sí. Hombre, le ha gustado el cartel, le ha gustado. Mañana será él.
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0: Académica Palanca, me llama mala persona, le he cortado la parte esta porque esto a día de hoy pues te pueden denunciar y todo. La cogíla y tal, esa parte se la he quitado. Venga, a ver si voy a dar alguna noticia. Alguna. Venga, no voy a mirar ni el WhatsApp, porque si no es que no le dieran noticia. Y esto es un programa serio. La gasolina se dispara en un 24%, la luz un 9% y la inflación repunta en agosto a máximos en 3 años. Toma ya ahí, ¿cómo nos buscan ahí los billetes ahí? A ver, la Audiencia Nacional asume la investigación contra el delegado del gobierno en Ceuta. El asentamiento de la playa del Trampolín se desborda tras el desalojo del Monte Hacho, el Sarchal y el Morro. Pero si dice que se están yendo, ¿cómo va a haber más si dice en La Sexta, El País y toda esta gente que se están yendo? Sube a 35 las agresiones sexuales denunciadas en Ceuta tras la entrada masiva. Pero oye, no asocie inmigración ilegal con delincuencia, ¿eh? No. Se han disparado los delitos, pero no lo asocie. A ver, 6 inmigrantes detenidos y 4 heridos en una nueva noche de tensión en Ceuta con robo y pelea. ¡Hostia! A uno le cortaron el otro día la oreja, a otro ayer la mano. Oye, mira, si, mientras se maten entre ellos. A ver, el Camp Nou será la sede de una final de Champions, la de 2029. A ver si llegamos a alguno. Joder, haya muerto un niño de 10 años en su casa del barrio sevillano de Los Remedios. Joder. ¿Qué son los divorcios grises y cómo afecta a salud mental? Hostia, ¿esto qué es? Este aumento de los divorcios grises puede estar relacionado con muchas causas, siendo una de ellas el aumento de la esperanza de vida. Recordámelo mañana y miro a ver qué quiere decir que un divorcio gris. Venga, entramos en el post-prime en... No, ya estamos en el post-prime. Cae una red criminal que estafaba a personas mayores para apropiarse de su vivienda. Un posible sabotaje colapsa la red ferroviaria de Países Bajos al colocar tubos sobre la vía. A ver. Ya está, ya no veo. Vámonos para el WhatsApp, a ver qué se lleva el Prime. El post-prime.
1: Me llevo el post.
0: Pues no.
2: Es que... ¿Te has visto aguantar la gasolina, Tony?
0: ¡Digo! ¡Dilo!
2: ¿Ponen los pitos o...?
0: ¡Dilo! ¡Pero dilo! Joder, si lo llega a decir, te voy a llevar post-prime, Javi.
3: ¡Vamos a por el post-prime!
0: ¡Pues se lo lleva este! ¡Edu de Burgos se lleva el post-prime!
4: ¡Dame el post-prime, Tony! ¡Dame el post-prime!
0: ¡Dame post-prime, que quiero morir! ¡Dame post-prime!
5: Soy Prime Pidi. Soy Prime.
0: De verdad.
5: Soy Prime.
0: Es que no.
6: El post Prime para mí.
0: Es que donde no hay mata, no hay patata.
1: Pues sí, me lo llevo.
0: A ver.
7: El post Prime para el señor Oriqueto.
0: Oye, Solín, mi audio de saludo no lo he oído. Pues está. Tú lo que quieres que te lo ponga. Está espabilado. A ver, Luisito de Toledo me manda una foto de Javi H. Dice, yo no lloro, yo facturo.
8: Desgraciable. Escucha los WhatsApp de Sirius.
0: ¿Qué pasa?
8: Ya verás. Eso es una voz, chaval.
0: No.
8: Eso es una voz.
0: ¿Cómo? Yo no escucho Sirius, tío. No me gusta ese programa. No trago el locutor, además.
8: ¿Cómo canta el niño, macho? No tú, que berreas como, vamos. Y encima lo que te faltaba ya. Flamenquito, la madre que me parece.
0: Pues escúchame.
8: Anda, desgraciable, cállate.
0: Escúchame, Luis Miguel, te voy a decir una cosa, Luis Miguel. Te voy a decir con cariño y respeto. Con los dedos, como no puedes ver, con los dedos ve tocándome. Cuando encuentre el 4K, mete la lengua ahí. Queroso. Cosa que me dice. Tony, viene Javi H el último y lo pone el primero. Aquí no hay privilegio. Bueno, cuando... Escúchame, que aquí se hace lo que yo diga, Isabel. Te lo mandé nada más decirlo. Me tienes contenta. Contenta me tienes. Ya te lo diré yo. Pero vamos a ver, que solo puedo poner un cartel por día. Yo, de verdad. Juan Justin, te doy la oportunidad de recapacitar y que me pidas perdón. Mañana el Prime a las 6, que no, que yo. Mañana a las 9. Antonio, el hermano de La Habana, dice, buenos días, ¿cuándo viene a Elche? A ver si nos vemos. Pues lo mismo hoy y si no, mañana. A ver, chiste, chiste, dice el Juana. ¿Y tú qué colonia usas? Ninguna, me ducho y me fumo tres porros. Dice, ¿y eso? Dice, porque así salgo de casa limpito y perfumado, hiperfumado. Joder. Venga, dale, dale, cola.
9: Cuando un tonto se agarra una reja, si no lo arranca, allí la deja.
0: Venga, Chocho.
10: ¿El post-pray para mí?
0: Chocho, digo yo, Checho.
10: ¿El post-pray para mí? ¡Lo sabes!
0: Este no me lo has leído. Joder, ya estamos los tiki-miki. Venga, a ver, ¿dónde? Ya me he quedado sin cola para mandar un chiste bueno. Y lo del dedo, lo sé de oída, que yo soy joven todavía porque el urólogo me profana el bujerillo. Por cierto, de pequeño mi atracción favorita de la feria era la churrería.
11: ¡Paso, que voy ardiendo!
0: Te me lo voy a bajar para el maquinillo. Déjame que me quiero ir.
12: 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Demórate ya, ay, cabrón. De puta.
0: Ya me la he colado.
12: Isabel, no llores, hombre.
0: No llores, Isabel. Giros a tomar. El sábado le vamos a cantar. ¡Qué bien! ¡Qué bien! Hoy comemos con Isabel. Pues yo no lo he escuchado. Tú lo que quieres que yo te lo ponga. Escúchame, si quieres que te ponga tu saludo, tú dímelo y yo te lo pongo. Que está aquí, pim pim. ¿Dónde está? Míralo.
13: Buenas, soy Joseito el Chispa y soy un sonao.
0: ¿Estás ahí, Quillo? No sé para qué te tengo, pero está.
14: No más guasas, hombre, dejar al hombre que vaya a comer.
0: Venga, pues será el último, será el último.
15: Volvéis a pisar. En esta parte se os da muy bien. Sobre
14: ¡no más guasas, por Dios, no más guasas!
16: Eso es todo, amigos. Hasta mañana.
0: Venga, pues hasta mañana.
15: Fotos de hotel.
0: Ahora a las 3, ya sabes. Forever Young. Con Tonet Marcé a las 5. El efemaniático con Juanfi. Juanvi. Ahora, si te gustó, me alegro. Y si no, pues nada, que os den por culo. Dice Oselito el Chispa, ¡ole, te como los huevos! Ah, para ver si es verdad, a ver. Pero te lava los dientes antes. Eso ahí no mete la boca cualquiera. ¡Hala, adiós!
17: Estoy harto de ese ritmito que me hace vomitar.
18: ¡Qué guarro eres!
0: Oye, que me he equivocado, mamá.
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0: ese guiño de ojos sin complejos.
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0: Cristina de
1: Eso.
0: Valencia, pero vivo en Fuentealbilla y soy una sonar
1: No me
0: requetonera.
1: 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Me hace bum bum bum, no vuelve a pasar ese veo.

0: Mr. Rod Stewart, gracias.
1: Soy Mari de Reynosa, Cantabria, y soy una zona más, al igual que todos los del programa. Me encanta vuestro programa y gracias por hacernos reír y divertirnos cada vez que os escuchamos. Un abrazo muy fuerte y un saludo, y a seguir así, que divertís muchísimo. Yo me lo paso pipa con vuestra mano.

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0: Hola, buenos días. Soy un sonao, soy el
1: Querida
0: Praude.
1: enemiga, ya que fuiste mi amiga, quisiera describirte una batalla perdida, como se cura un hombre y se cose su herida con el hilo del olvido. Querida enemiga, créeme, no te culpes de seguir al egoísmo y así tu corazón no sufre.